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1: 20 horas, 28 minutos.
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1: Son las 21 horas.
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1: 21 horas, 29 minutos.
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1: 21 horas, 59 minutos.
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Comenzamos hoy en Archivo Selecto con una obra de Händel, Concierto Grosso número 6 en sol menor y número 7 en si bemol mayor. Arte dei suonatori, que dirige Martin Hester.

Hemos escuchado en la primera parte del programa de hoy de Händel, Concierto Grosso número 6 en sol menor y número 7 en si bemol mayor. Ha interpretado Arte dei Suonatori, dirigido por Martin Hester. Continuamos en la segunda parte con una obra de Nikolai Rimsky-Korsakov, Sinfonía número 1 en mi menor, opus 1. Fue escrita entre 1861 y 1865. Interpreta la Orquesta Sinfónica de Gothenburg, que dirige Neeme Järvi.

0: En la parte final del programa de hoy hemos oído de Nikolai Rimsky-Korsakov, Sinfonía número 1 en mi menor, opus 1, con la Orquesta Sinfónica de Gothenburg que ha dirigido Neeme Järvi.
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1: 23 horas, 4 minutos.
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1: 23 horas, 31 minutos.

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En el 92.3 de Puerto Montt, indicamos la hora. 0:01. 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
1: 0:30.
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0: En el 92.3 de Puerto Montt, indicamos la hora. 0 hora, 58 minutos.
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1: Es la 1 de la mañana, 30 minutos.
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1: Es la 1 de la mañana, 58 minutos.
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2: Son las 2 de la mañana, 28 minutos.
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1: Son las 2 de la mañana, 58 minutos.
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2: Son las 3 de la mañana, 28 minutos.
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1: Son las 4 de la mañana, un minuto.
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2: Son las 4 de la mañana, 28 minutos.
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1: Son las 4 de la mañana, 58 minutos.
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1: Son las 5 de la mañana, 31 minutos.
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0: Son las 6 de la mañana.
1: Gracias, Señor, por este nuevo día. Gracias porque con tu luz vences las tinieblas de la noche y aclaras nuestro corazón con el sol del amor y la esperanza. Hoy queremos encomendarte esta nueva jornada y pedirte que protejas a quienes salieron de su hogar muy temprano. Bendice a las mujeres que cuidan con cariño del hogar. Alienta a los que buscan trabajo. Da tu fortaleza a los enfermos y permítenos emprender alegres este nuevo día en tu nombre.

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1: Son las 6 de la mañana, 31 minutos.
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1: Son las 7 de la mañana.
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1: Son las 7 de la mañana, 58 minutos.
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Queridos hermanos, reciban un cordial saludo en este 24 de junio, día en que la Iglesia celebra la fiesta del nacimiento de Juan el Bautista. Esta solemnidad nos recuerda el nacimiento del precursor. Por esto, la liturgia nos presenta el Evangelio según San Lucas en el capítulo 1, el cual relata cómo sucedió este acontecimiento. Con el nacimiento de Juan el Bautista se ratifica el cumplimiento de las palabras del ángel a Zacarías. Isabel, su madre estéril, extraordinariamente dará a luz un hijo cuyo nombre será Juan. Sin desconocer la importancia de Juan como el precursor y como lo señala el himno de Zacarías, no se puede perder de vista que lo importante en este acontecimiento es la proclamación de carácter mesiánico de Jesús, pues Juan viene a ser el anunciador de aquel Mesías que pronto vendrá. La mano de Dios está junto a este precursor, pues es el encargado de allanar el camino al Hijo de Dios que viene a salvarnos. Al celebrar hoy el nacimiento de San Juan Bautista, debemos descubrir lo maravilloso que Dios ha dispuesto todas las cosas para hacerse presente mediante su Hijo Jesús y por medio de Él darnos salvación. Pidamos a Juan el Bautista entonces que interceda por nosotros y que al mirar su ejemplo también nosotros podamos convertir la vida y el corazón, que podamos ser verdaderos anunciadores de este Jesús que quiere venir a nuestras vidas. Que Juan el Bautista nos acompañe en nuestra misión evangelizadora y que por su intercesión nos bendiga el Dios Todopoderoso. Con gran cariño se despide su hermano y amigo Javier Velázquez, sacerdote de la Arquidiócesis de Puerto Montt.

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0: Hola, hola, hola, hola, hola, hola, hola, hola, hola, hola, hola, hola, hola, hola, hola, hola, hola, hola, hola, hola, hola, hola.
1: Muy bien.
0: ¿Y eso?
1: No, sonó espectacular. El toque de cristal para saludar muy temprano a Mauricio Reven, que está también desde muy temprano, listo, dispuesto ya, seleccionando la primera parte de clásicos para esta emisión de miércoles 24 de junio. Importante fecha para
0: hartos.
1: Sí, para hartos. Sí. Ya. Entonces, vamos a decir primero que nuestro buen amigo, colaborador y además móvil de la 92.3, Luis, decía, ¿qué decían? Oye, estaba pero súper contento, ¿eh? Sí. Dice, ahí sí, po. Esa sí que es partida, pues un clasicazo, Chicago Forever.
0: Forever, sí.
1: Forever, claro.
0: Bueno, buenos días a todos, buenos días Hernán.
1: Buenos días.
0: Bienvenidos a la gran mañana.
1: Correcto, muy bien, a nuestras amigas y amigos que ya están comenzando a escribir a nuestro WhatsApp para solicitar sus clásicos de compañía, donde se encuentre, en el auto, en casa, en el tema laboral, en fin, para todos. Estamos listos ya para recibirlos a través del más 569-50-77-6407. Y vamos a comenzar, como es habitual, con la información del tiempo, ¿verdad?
0: Que está lloviendo hasta ahora.
1: Claro, está lloviendo.
0: Sí.
1: Con una temperatura que tiene a esta hora 7 grados. Nublado y chubascos aislados. Pero son más que chubascos, ¿eh?
0: Sí, pero no es tan intensa la lluvia.
1: Yeah.
0: Sí,
1: y en la tarde tendremos cielo nublado.
0: Yeah.
1: La máxima llegará probablemente a los 11 grados. Ya. Repito.
0: ¿Ya?
1: 7 grados temperatura de este momento. La mañana se va a presentar con cielo nublado y chubascos aislados. Por la tarde, cielo nublado y la máxima llegará probablemente a los 11 grados en la capital de la región de los lagos, el gran Puerto Montt.
0: ¿Y hoy?
1: Ah, pues tenemos
0: el santoral
1: de tambores.
0: Sí.
1: Ponga la atención al santoral, ¿eh?
0: Sí. Un santo muy importante, ¿eh?
1: Sí, claro.
0: Porque hoy celebramos a...
1: Hoy celebramos con redobles de tambores, como lo hacemos habitualmente para todos los onomásticos. Celebramos a todos quienes llevan el nombre de Juan Bautista.
0: A todos los Juanitos.
1: Sí.
0: Hoy tenemos cantidad de Juanes.
1: Y a las Juanitas también, pues. ¿No hay Juanitas?
0: No, me parece que no. Juan.
1: Ya, bueno. A usted, don Juan Bautista, saludos. Que tenga una buena jornada a pesar del mal tiempo, pero que sea fructífera en todo lo que usted realiza a diario. Saludos, Juanitos.
0: A todos los Juanitos. Oye,
1: sí,
0: empezando por...
1: Muy bien.
0: Empezando por casa.
1: Claro.
0: Juan Luis.
1: Maldonado. Luis Maldonado, sí. Nuestro colega control que nos está los días domingos y festivos.
0: Y los festivos. Oye, correcto. Nuestro amigo Juanito Moraga, que es el encargado de informática acá del Arzobispo.
1: También.
0: Juan Rafael, esposo
1: Juan
0: de nuestra...
1: Juan Rafael Maldonado, periodista.
0: Sí, esposo de nuestra jefa,
1: claro.
0: Cecilia.
1: De Juanjo y de Rafita.
0: Sí.
1: Oye, Juanjo también, pues.
0: Sí.
1: Juan José,
0: sí,
1: también José, está también. De onomástico.
0: Claro.
1: Así que para él también un abrazo.
0: Oye, mira, tenemos.
1: Un aplauso.
0: Mira, tenemos a Juanito Pelé.
1: Juanito Pelé, ya.
0: Pelé. ¿Eh? Tenemos a Juan Peralta, tenemos a Juan Félix, Juan Ampuero, Juan Paulo Aguilera, Juan Rolando, Juan Carlos Alvarado, Juan Molina, Juan. Mira, Juan Cárdenas, Juan Carlos Barriga, JP, Juan Pablo.
1: JP.
0: Juan Luis. No, tenemos una cantidad de Juanes.
1: Oye, tenemos a un colega también que trabajó aquí hace un tiempo. Juan Carlos.
0: Ah, Juan Carlos Soler, sí, pues.
1: Señor.
0: Sí, sí, él también. ¿Verdad?
1: También.
0: Sí.
1: Y ahí nos vamos a ir acordando de los Juanes.
0: Sí,
1: de
0: una cantidad. ¿Por qué? No, si yo conté aquí como veintitantos Juanes en el WhatsApp.
1: Lo importante es que hoy día es San Juan Bautista. Ya. Entonces vamos de inmediato con los clásicos invitados para esta mañana en su primera parte.
0: Antes, hubo un accidente aquí en Salvador Allende con Benavente. Una camioneta creo que chocó ahí con un post, o sea, con un semáforo.
1: ¿Quién lo consigue eso?
0: Mira, lo dice nuestro amigo Ismael, mira, que nos envía el audio.
1: ¿Ya?
0: Así que atención, mira, aquí nos dice Ismael. Hola Ismael.
1: Hola Ismael, buen
0: esto
1: día.
0: Esto nos envió a las como a las 7 de la mañana.
1: Ya.
0: A ver qué nos dice. Hola Ismael.
2: Muy buenos días a todos, distinguidos. Exactamente hace un par de minutos acaba de ocurrir un accidente en la esquina de la avenida Salvador Allende con Benavente. Una camioneta impactó el semáforo, el cual se encuentra fuera de servicio en este momento. Para los que en un rato más vayan a pasar por esa intersección, se van a encontrar sin semáforo. Benavente, esquina de Salvador Allende. Un abrazo y que sea un excelente día.
1: Muchas gracias, Ismael, igual para ti. Buena jornada también, y ya lo escucharon, ponen la atención entonces los conductores en Juan, está hablando de Juanito ya,
0: sí.
1: En Salvador Allende y Urmeneta.
0: Sí, Salvador Allende con Benavente.
1: Benavente,
0: sí. Ya. Oye, también en la mañana estaban sin semáforo acá, estaban apagados los semáforos en Pedro Mon con Urmeneta, no sé si sabrán restablecido, pero cuando pasé ahí como a las 7 de la mañana estaban fuera de servicio.
1: Muy bien.
0: Alejandro nos dice lo mismo, ¿eh? Alejandro que nos envió un audio igual, cortito, también ahí por el accidente en Salvador Allende con Benavente, donde chocó una camioneta con un semáforo.
1: Un semáforo. ¿Ya? Lamentable, porque los semáforos son muy importantes.
0: No, y esa
1: esquina,
0: esa intersección de ahí es muy complicada, a esta hora sobre todo.
1: Ya, vamos con los clásicos entonces.
0: Cuando son las 8 con 16.
1: 8:16.

0: Oye, Hernán, ¿tú tocayo?
1: Sí, Hernán Uribe.
0: Sí, ¿qué nos dice?
1: Dice, hola, hola, buenos días a todos por acá, rumbo al trabajo, escuchando la mejor radio. Un taco acá en Cuesta Los Espinillos, pero avanza, avanza. Saludos cordiales y un fuerte abrazo para todos.
0: Gracias a Hernán Uribe por el dato. Sí. Bueno, en todas partes a esta hora es complicado el tránsito.
1: Sí, señor.
0: Y con lluvia, más todavía.
1: Y vamos a entregar un texto que señala que la iglesia hoy día celebra San Juan Bautista nacimiento, dice esta fecha 24 de junio. Este es el único santo al cual se le celebra la fiesta en el día de su nacimiento. San Juan Bautista nació 6 meses antes de Jesucristo. De hoy, en 6 meses, el 24 de diciembre, se estará celebrando el nacimiento de nuestro Redentor Jesús. El capítulo primero del Evangelio de San Lucas nos cuenta de la siguiente manera el nacimiento de Juan. Zacarías era un sacerdote judío, estaba casado con Santa Isabel y no tenían hijos porque ella era estéril. Siendo ya viejos, un día cuando estaba en el templo se le apareció un ángel de pie a la derecha del altar. Al verlo, se asustó. Mas el ángel le dijo, no tengas miedo, Zacarías, pues vengo a decirte que tú verás al Mesías y que tu mujer va a tener un hijo que será su precursor, a quien podrás por nombre Juan. No beberá vino ni cosa que pueda embriagar, y ya desde el vientre de su madre será lleno del Espíritu Santo y convertirá a muchos para Dios. Pero Zacarías respondió al ángel, ¿cómo podré asegurarme que eso es verdad? Pues mi mujer ya es vieja y yo también. El ángel le dijo, yo soy Gabriel, que asisto al trono de Dios, de quien he sido enviado a traerte esta nueva. Mas, por cuanto tú no has dado crédito a mis palabras, quedarás mudo y no volverás a hablar hasta que todo esto se cumpla. 6 meses después, el mismo ángel se apareció a la Santísima Virgen, comunicándole que iba a ser madre del Hijo de Dios, y también le dio la noticia del embarazo de su prima Isabel. Llena de gozo, se corrió a ponerse a disposición de su prima para ayudarle en aquellos momentos, y habiendo entrado en su casa, la saludó. En aquel momento, el niño Juan saltó de alegría en el vientre de su madre porque acababa de recibir la gracia del Espíritu Santo al contacto del Hijo de Dios que estaba en el vientre de la Virgen. También Santa Isabel se sintió llena del Espíritu Santo y con espíritu profético exclamó, bendita tú eres entre todas las mujeres y bendito es el fruto de tu vientre. ¿De dónde me viene a mí tanta dicha que la madre de mi Señor venga a verme? Pues en este instante que la voz de su salutación llegó a mis oídos, la criatura que hay en mi vientre se puso a dar saltos de júbilo. Oh, bienaventurada eres tú que has creído, porque sin falta se cumplirán todas las cosas que se te han dicho de parte del Señor. Y permaneció la Virgen en casa de su prima aproximadamente 3 meses hasta que nació Juan. De la infancia de Juan nada sabemos. Tal vez siendo aún un muchacho y huérfano de padre, huyó al desierto lleno del Espíritu de Dios porque el contacto con la naturaleza le acercaba a Dios. Vivió toda su juventud dedicado nada más a la penitencia y a la oración. Por lo tanto, en esta fecha 24 de junio, la iglesia celebra a San Juan Bautista.
0: Bien, de nuevo saludos para todos los Juanitos.
1: Así es.
0: En su día. 8:24.
1: 8:24.

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1: Son las 8 de la mañana, 27 minutos.

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0: Oye, las efemérides de hoy son bastante breves, pero tiene dos hechos importantes también en este día 24 de junio. En esta fecha, en Chile, ¿ya? Se conmemora el Hue Tripanto o Año Mapuche,
1: sí.
0: La festividad tradicional de los pueblos originarios que marca el inicio de un nuevo ciclo de la naturaleza coincidiendo con el solsticio de invierno. Esta fecha es celebrada con ceremonias rogativas y comidas comunitarias. Además, agregan, es ampliamente reconocido en el santoral católico el día de San Juan Bautista, a quien ya nos hemos referido hace un ratito. También en esta fecha, en Chile, el 24 de junio se celebra oficialmente el Día Nacional de los Pueblos Indígenas, el cual es un día feriado legal. Pero en esta fecha, el feriado será el lunes 29.
1: Ah, no. No, eso por San Pedro, ¿no? San Pedro y San Pablo, sí.
0: Pero en esa fecha no hay todavía entonces una celebración, porque coincide con el solsticio de invierno en el hemisferio sur, momento en que los pueblos originarios celebran el inicio de un nuevo ciclo de vida o año nuevo. Eso. Son las efemérides de este día que hemos extraído de nuestro libro gordo.
1: Bien, faltan 26 minutos para las 9.
0: 26 minutos para las 9.

0: Vamos a conocer de inmediato dónde es el corte de energía eléctrica para este día, miércoles 24 de junio en Puerto Montt, de acuerdo a lo que destaca la página de Saesa en sus desconexiones programadas. Hoy en Puerto Montt, corte que parte luego a las 9:45 de la mañana y finaliza a las 15:45. Comprende el sector Tepual, kilómetro 12. Es el único corte programado en Puerto Montt para este día. Repito, comienza a las 9:45 y finalizará a las 15:45 horas en nuestra ciudad. Comprende sector Tepual, kilómetro 12.
1: Bien, faltan 21 minutos para las 9.
0: 21 minutos para las 9.

0: Teletón abrió el segundo proceso de postulación al voluntariado permanente 2026, con vacantes abiertas en los 15 institutos a nivel nacional, desde Arica hasta Aysén. Para persona interesada en aportar con su tiempo a la rehabilitación e inclusión de niños, niñas y jóvenes con discapacidad. Las postulaciones estarán abiertas hasta el 30 de junio en voluntariado-teletón.cl. En el caso del Instituto Teletón de Puerto Montt existen 20 vacantes disponibles. Para personas que quieran ser parte de esta unidad que realiza actividades de integración en espacios públicos, centros culturales, cines, parques y transporte público. También acciones de accesibilidad en hogares, como construcción de rampa, instalación de barras de sujeción y adecuaciones en baños, entre otras. Invitamos a todas las personas mayores de 18 años a sumarse. Solo se requiere una disponibilidad mínima de 3 horas a la semana y muchas ganas de aportar. Es una experiencia profundamente significativa donde cada persona puede contribuir desde sus propios talentos, señaló Aldo Origoni, director nacional de gestión social y voluntariado de Teletón. Para postularse se requiere tener 18 años o más sin límite máximo de edad. Completar el formulario en voluntariado-teletón.cl. Contar con 3 horas continuas semanales en alguno de estos horarios, lunes a viernes, 9 a 18 horas o sábados de 9 a 14 horas. Disponibilidad para capacitaciones y reuniones de coordinación. Elegir el instituto donde se realizará el voluntariado. Proceso de selección. Las entrevistas comenzarán durante junio y julio. Las personas postulantes serán contactadas por correo electrónico por el equipo de gestión social y voluntariado del instituto, seleccionando para una entrevista grupal y luego una entrevista individual. Quienes avancen deberán asistir luego a una inducción general obligatoria y a una capacitación específica según el programa asignado. Muy importante, todas las personas que pasen a la instancia de entrevista personal se les solicitará un certificado de antecedente, un certificado de maltrato relevante y un certificado de inhabilidad para trabajar con menores. Por último, uno de los requisitos más importantes es que tengas vocación de servicio. Esta instancia es para voluntariado, no es para realizar prácticas académicas ni una vía para postular a una vacante laboral.
1: Bien, oye, Transporte te informa, está publicando esto a las 8:45, dice servicio restablecido con falla en Avenida Allende con Benavente. Técnicos a revisar el cruce, dice. Adicionalmente, continúan apagados los semáforos de calle Pérez Rosales con Ecuador, Urmeneta con Pedro Montt y Soler Manfredini con Río Puelche.
0: ¿Ya?
1: Okay. Eso. Uh-huh. Acaba de publicarlo Transporte te informa ahí en X. ¿Ya?
0: Muy bien. Perfecto. Buena información entonces también para nuestros amigos conductores.
1: Faltan 12 minutos para las 9.
0: 12 minutos para las 9.
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0: El servicio de transbordo entre Caleta, La Arena y Puelche está operativo con naves Tanu, Bertina y Trehuaco a la hora. Considere la condición meteorológica imperante al planificar su viaje y conduzca con precaución en Carretera Austral, Puerto Montt, Gualaigüe y Palena, según consigna a esta hora. Transporte informa Región de los Lagos.
1: Bien, faltan 7 minutos para las 9.
0: 7 minutos para las 9.

0: 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En la 92.3, boletín informativo correspondiente a las 9 de la mañana de este miércoles 24 de junio. Carabineros confirmó esta madrugada la entrega voluntaria del cuarto participante de la encerrona que le quitó la vida a un niño de 12 años, restando capturar a lo menos a un quinto sujeto involucrado directamente en el asalto. Los detenidos se encuentran a la espera de la audiencia de control de detención y formalización programada para hoy miércoles en el juzgado de garantía de San Bernardo. Las empresas Anglo American y Codelco anunciaron el cierre del acuerdo definitivo para implementar un plan minero conjunto en sus respectivas minas de cobre, Los Bronces y Andina. Se espera que el plan permita liberar 2,7 millones de toneladas adicionales de cobre durante un periodo de 21 años, lo que equivale a aproximadamente 120 mil toneladas anuales adicionales de producción de cobre, señaló Codelco en un comunicado. Y en el exterior, París, Francia, detectó un primer caso positivo de ébola, correspondiente a un médico que regresaba de una misión en la República Democrática del Congo, zona donde el virus se encuentra en circulación activa. La situación estaba bajo control, aseguró la portavoz del gobierno galo, Mao Berjón, quien precisó que la ministra de Salud, Stephanie Rees, sigue la evolución del caso con la máxima vigilancia en coordinación con las autoridades sanitarias. 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

0: Por unanimidad, el Consejo Municipal de Puerto Montt aprobó los costos de operación y mantención del proyecto Espacio Recreativo Maratón, iniciativa que será presentada al Gobierno Regional para obtener financiamiento del Fondo Nacional de Desarrollo Regional, FNDR. La propuesta, elaborada por la Secretaría Comunal de Planificación, SECPLAN, considera la construcción de un espacio recreativo bajo el viaducto Furcade, destinado principalmente a la práctica de deportes urbanos. Para avanzar en la postulación, los concejales aprobaron una carta de compromiso que respalda la ejecución futura de la iniciativa y asegura los recursos necesarios para una operación de mantención. El proyecto contempla la habilitación de áreas para patinaje y skate park, junto con infraestructura moderna, segura e inclusiva. Además, se considera un sistema de iluminación especial que permitirá aprovechar el sector durante más horas del día, transformando un espacio subutilizado en un punto de encuentro para deportistas y la comunidad. A esta hora, el cielo de Puerto Montt está nublado, la temperatura es de 8 grados y la humedad alcanza el 100%.
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3: Son las 9 de la mañana, 2 minutos.
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0: teníamos listo el té.
1: Sí, teníamos listo el té.
0: El tecito, sí. Ya.
1: Hoy tenemos listo también nuestra fila virtual, ya está ordenada.
0: Sí.
1: Para dar a conocer los clásicos que nos han solicitado al más 569-50-77-6407. Vamos con Vladimir Soto Cárcamo. ¿Qué dice?
0: A ver, ¿dónde está Vladimir? Vladimir. A ver. Estábamos haciendo una cosita acá. Nos dice lo siguiente, Vladimir. Saludos a todos por allá, dice. Acá con muchas actividades hoy miércoles 24 de junio a las 18 horas en la Galería y Academia de Arte Panichini, ubicada en calle Chomchi 0692, población Chiloé, Puerto Montt. Presento mi libro Nazismo en el Lago Llanquihue, 1928-1945, origen, estructura y caída. Entrada liberada. En las noticias musicales, The Rolling Stone anunciaron el lanzamiento de su podcast oficial Speaking in Tones, narrado por Nora Jones, que se estrenará el 25 de junio de este año. A lo largo de 6 episodios, el programa mostrará el detrás de escena, técnicas de estudio y descartes de su próximo álbum, Foreigner Tunes, a la venta el 10 de julio. El podcast contará con entrevistas a Mick Jagger, Keith Richards y Ronnie Wood, además de la participación de invitados como Robert Smith, mira, de The Cure, y Steve Winwood. Es por eso que les pido de Rolling Stone el tema Harlem Shuffle. Por otro lado, Madonna, de 67 años, canceló su película biográfica con Universal Studios debido a diferencias sobre el presupuesto y el reparto. Y también estancó una serie en Netflix por el costo del guión. Y es por eso que les pido de Madonna el tema Bow. Y en las efemérides, hoy 24 de junio.
1: En el año 2019, Escuela de Emergencia en Frutillar, Alto, retoma clases en Ex Cafra, luego de un complejo escenario que incluyó el adelantamiento de las vacaciones de invierno y más de un mes de paralización de actividades, debido a las deplorables condiciones estructurales del establecimiento original ubicado en el centro de Frutillar Alto. Los estudiantes regresaron a las aulas. Las clases se retomaron de manera provisoria en las dependencias del Lácteo Frutillar Ex Cafra, recinto que fue habilitado como una escuela de emergencia para dar continuidad al año escolar. En el año 2020, también en esta fecha, 24 de junio, la Dirección del Trabajo suspende faena en Astillero de Panitao Bajo por graves faltas de seguridad. Tras una fiscalización en el sector de Panitao Bajo, comuna de Puerto Montt, la Dirección del Trabajo decretó la suspensión temporal de labores en parte de las instalaciones de un astillero local. La inspección provincial, encabezada por el director regional de aquella época, Mauro González, detectó infracciones consideradas gravísimas, tales como rasgos eléctricos evidentes, trabajo inseguro en altura, otras deficiencias estructurales cometidas por una firma contratista. La medida de paralización se mantuvo vigente hasta que la empresa corrigiera la totalidad de las faltas de seguridad detectadas para resguardar la integridad de los trabajadores. Atentamente, Vladimir Soto Cárcamo.
0: Que nos envía una nota y también adicional.
1: Sí, quienes controlen la inteligencia artificial controlan muchas cosas en nuestras vidas.
0: Las críticas de la IA de Paolo Benanti, el asesor tecnológico del Papa. Está bien, está bien, bien interesante la nota. Bien, vamos con los pedidos musicales de Vladimir, que nos pide a The Rolling Stone con Harlem Shuffle y Madonna con Bow.

0: Seguimos compartiendo nuestra gran mañana de este miércoles 24 de junio. Leemos ahora a Luis Sebastián.
1: El móvil número uno.
0: El móvil número uno que dice: buenos días, don Mauricio, don Hernán. Buen miércoles, chiquillos, a ustedes y a toda la gallada. También saludos a todos los móviles y en especial al 7 y medio, por supuesto. Bueno, hoy en lo musical le solicitaremos al Candyman de la Cupahue
1: que nos programe a Queen con el tema Tie Your Mother Down. Y para el cierre, más tarde, a Toto con Don't Shame My Heart.
0: Muy bien. En sin otro particular, les saluda como siempre su amigo Luis Sebastián desde el móvil número uno.
1: Número uno, número uno, número uno.

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1: Son las 9 de la mañana, 31 minutos.
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3: ¿Qué tal? ¿Cómo están? Les saluda Carlos Maturana. Les doy la bienvenida a esta nueva edición de noticias donde sabremos de la Cámara Baja que desestimó informe negativo y aprobó acusación constitucional contra exministro de Hacienda Nicolás Grau. Abordaremos un escenario crítico. Escasez hídrica golpea los principales tranques de Valparaíso. Hablaremos de la solicitud de alcaldes que exigen urgencia reforma de responsabilidad penal adolescente tras muerte de niño de 12 años, víctima de fatal encerrona en San Bernardo.
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3: La Cámara de Diputadas y Diputados aprobó la acusación constitucional contra el exministro de Hacienda Nicolás Grau por 77 votos a favor, 68 en contra y una abstención. La decisión se produjo tras una extensa sesión marcada por intensos debates políticos y luego de que la sala rechazara la cuestión previa presentada por la Comisión Revisora. La acusación fue impulsada por parlamentarios del Partido Republicano y del Partido Nacional Libertario con respaldo de diputados del Partido de la Gente. El documento atribuye responsabilidad política a Grau por presuntas irregularidades en las proyecciones fiscales elaboradas durante el cierre del gobierno del expresidente Gabriel Boric, particularmente en estimaciones de déficit fiscal y deuda pública. Tras la votación, el exministro Grau se mostró tranquilo y agradeció a quienes se inclinaron contra el libelo.
4: El mundo progresista hoy día estuvo totalmente apoyando esto. No necesariamente, eso no significa que estemos todos de acuerdo, sino que significa que hay un convencimiento transversal respecto a que esta acusación no tenía mérito. A pesar de este resultado, tal vez parece contraintuitivo aquello, yo estoy profundamente agradecido por todo lo que he visto acá y por todo lo que he visto durante estos días de todos los partidos políticos del progresismo, que la verdad han sido un siete conmigo. Termino señalando que iremos con la misma tranquilidad y humildad que hemos tenido acá al Senado. Yo me tomo esto con la máxima seriedad.
3: En tanto, el diputado del Partido Republicano Luis Sánchez se mostró conforme con la votación y agradeció, según él, el apoyo transversal reunido tras la acusación.
5: Y esta acusación ha sido aprobada en la sala de la Cámara de Diputados con un amplio acuerdo que va más allá incluso de las fuerzas del oficialismo. Entonces creo que es importante destacar que en este caso, que es un caso grave, que no es algo que nos alegre estar acá en el Congreso conociendo este tipo de situaciones, entendemos la responsabilidad que ha sido depositada en nosotros por los chilenos y entendemos también que cuando las cosas se hacen mal, especialmente por una alta autoridad, tienen que existir responsabilidades.
3: La acusación llegó al hemiciclo con una recomendación de rechazo por parte de la Comisión Revisora, cuyos integrantes concluyeron que no existían antecedentes suficientes para acreditar infracciones constitucionales o legales. Incluso algunos parlamentarios de oposición cuestionaron que diferencias en proyecciones económicas pudieran constituir causal para una acusación constitucional. Pese a eso, fue aprobada. Ahora el proceso continuará en el Senado, donde una comisión integrada por los diputados Pierre Carlesi, Benjamín Moreno y Paulina Muñoz deberán presentar y sostener la acusación. Será la Cámara Alta la que determine finalmente si Nicolás Grau es declarado culpable o absuelto de los cargos formulados en su contra.
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3: La región de Valparaíso inició el invierno bajo una preocupante escasez hídrica, con sus principales embalses promediando apenas un 20% de capacidad. Aunque el tranque La Luz está al 90%, el lago Peñuela se encuentra en un crítico 6%. Ornella Mellado con el informe.
2: La escasez hídrica en la región de Valparaíso genera una profunda preocupación en el inicio del invierno. De acuerdo con las últimas cifras entregadas por la empresa sanitaria Esval, el escenario actual presenta niveles de agua considerablemente inferiores a los registrados en la misma fecha del año pasado, manteniéndose muy por debajo del promedio de una temporada normal. Actualmente, los embalses más importantes de la zona promedian cerca de un 20% de llenado total, mientras que el tranque La Luz exhibe un favorable 90% y el embalse Los Aromos sostiene un 43% de su capacidad. La situación más alarmante se concentra en el lago Peñuelas, el cual se encuentra en un nivel crítico de apenas el 6%. Frente a este complejo panorama, la empresa sanitaria trabaja en conjunto con las autoridades y regantes para optimizar las infraestructuras existentes y asegurar el suministro, destacando el uso de tuberías bidireccionales y futuras conexiones a plantas desaladoras. Por su parte, los pronósticos meteorológicos no anticipan la llegada de sistemas frontales con precipitaciones importantes para los próximos días, y la acumulación de nieve en la cordillera sigue estando en niveles históricamente bajos.
12: Alerta regional. 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Alerta de noticias en la región de Aysén.
3: El municipio presentó la primera veterinaria móvil regional, vehículo 4x4 financiado con más de 190 millones de pesos de fondos regionales. La unidad permitirá realizar esterilizaciones, controles y atenciones en localidades apartadas, fortaleciendo la tenencia responsable.
12: La región de Magallanes.
3: Delincuentes robaron especies avaluadas en 7 millones de pesos desde las faenas de reconstrucción de la capilla Nuestra Señora del Carmen de Río Seco. Carabineros y la OCAR realizan diligencias para identificar a los o las responsables.
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0: Tras la muerte de un niño en San Bernardo, en una encerrona presuntamente perpetrada por menores, varios alcaldes exigieron acelerar la reforma a la Ley de Responsabilidad Penal Adolescente para asegurar el cumplimiento de condenas bajo un régimen estrictamente cerrado. El informe es de Pablo Ortiz.
1: Un grupo transversal de alcaldes exigió al gobierno y al Congreso otorgar máxima urgencia a la reforma de la Ley de Responsabilidad Penal Adolescente. El emplazamiento surge tras la trágica muerte de un niño de 12 años en San Bernardo, en la región metropolitana, en un asalto donde se indaga la participación de menores. Los jefes comunales manifestaron su profunda preocupación por la impunidad y la ineficacia del actual sistema de reinserción. Al respecto, la alcaldesa de Vitacura, Camila Merino, enfatizó la gravedad de la situación advirtiendo que hay que ponerle un freno a la violencia.
2: También hemos visto en casos terribles donde hemos visto que han fallecido personas, de que las víctimas no han opuesto resistencia, igual así les pegan a los adultos mayores y en algunos casos tenemos que lamentar muerte. Pero la violencia hoy día hay que ponerle un freno. Estos jóvenes al final están delinquiendo porque saben que no tienen ni una pena.
1: Desde el Congreso, el senador Iván Flores criticó duramente al gobierno por el proyecto de Registro Nacional de Vándalos, señalando que es un absurdo.
3: El proyecto que crea el registro vándalo es nada, es un absurdo total. Pongamos las incivilidades, pero castiguemos las vías penalmente. No hagamos un listadito que finalmente no sabemos si se va a cumplir y que está completamente desbalanceado. Es un absurdo. Póngale urgencia al proyecto de infraestructura crítica. Póngale urgencia al proyecto de las reglas de uso de la fuerza. Y siga revisando los proyectos que están ya en la Comisión de Seguridad, en el Senado y en la Cámara, y sigámoslos tramitando. O sea, no es posible que esto se haya detenido 3 meses y un poco más con la llegada del gobierno.
1: Entre los cambios clave están el aumento de las penas para mayores de 16 años, restricciones a la atenuante de irreprochable conducta anterior y castigos más severos para los adultos que instrumentalizan a menores. Por su parte, la senadora de RN, María José Gatica, pidió al gobierno sacar militares a la calle para tener mayor prevención.
4: Como madre, senadora y mujer chilena, pido justicia para este pequeño de 12 años que fue asesinado anoche de manera salvaje. Pido al gobierno sacar militares a la calle. Este asesinato brutal tiene que marcar un antes y un después para el Estado de Chile. Más ojos y más prevención darán más seguridad a nuestros barrios. Necesitamos a carabineros, PDI y militares en conjunto en la calle, a lo menos realizando control de identidad.
1: Las autoridades coincidieron en que el sistema actual abusa de las medidas de libertad asistida, facilitando la reincidencia inmediata. Con comunas que reportan hasta el 80% de sus delitos cometidos por menores, los alcaldes urgieron al Estado a reaccionar antes de lamentar nuevas tragedias.
0: La presentación del proyecto que busca modificar el actual sistema de admisión escolar dejó diversas reacciones. La iniciativa pretende reemplazar el mecanismo basado principalmente en la tómbola o sorteo por un modelo mixto de postulación. A través de esta reforma, el Ejecutivo apunta a revertir las bases del sistema actual para dar mayor autonomía a las comunidades escolares. Desde el oficialismo, el senador Gustavo Sangüesa, presidente de la Comisión de Educación del Senado, calificó la iniciativa como una buena noticia.
5: La presentación del proyecto de ley que modifica el sistema de admisión escolar es una buena noticia para las familias y principalmente para los estudiantes, ya que donde se eduquen los niños dejará de depender exclusivamente del azar, como venía ocurriendo hace tiempo con la llamada tómbola, y les devuelve a los padres la libertad para poder escoger dónde educarlos. Esta iniciativa premia el esfuerzo y la meritocracia a la hora de obtener una matrícula, donde los padres podrán tener la decisión de adherir a los niños a un proyecto educativo que se adapte de mejor manera a sus valores familiares.
0: Por su parte, la diputada del Frente Amplio, Emilia Schneider, señaló que la decisión nace desde una falta de diálogo y acusó al Mineduc de extremismo ideológico.
6: Es realmente muy lamentable la falta de diálogo, también el extremismo ideológico que muestra el Ministerio de Educación. Y no lo decimos solo nosotras, lo dijeron el fin de semana expertos y expertas que fueron parte de la mesa técnica del SAE que convocó el gobierno del presidente Boric para mejorar este sistema. El llamado que hacemos es a discutir en serio esta materia, a tomar en serio los criterios técnicos y a pensar en el bienestar de la escuela. Estos caprichos ideológicos no aportan en nada a las necesidades de los estudiantes, de sus familias.
0: Este proyecto permitirá que los diferentes establecimientos educacionales de Chile vuelvan a aplicar criterios propios de selección para los estudiantes. Ahora todo queda en manos del Congreso, lugar donde se prevé una discusión intensa y compleja.
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0: Más de 800 atletas participaron en el aniversario número 49 del Club Atlético Liceo, realizado en el Estadio La Granja. La jornada reunió deportistas de distintas regiones y reafirmó el rol de Curicó en el atletismo nacional. Eso es todo por el momento. Nos encontramos en la siguiente edición de noticias.
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11: Son las 10 de la mañana, 2 minutos.
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0: Oye, ¿cómo están los Juanitos? ¿Han sido saludados o no?
1: Juanito, sí. Sí,
0: a propósito, tenemos uno acá que está de onomástico y de cumpleaños a la vez.
1: Sí.
0: Nos cuenta nuestro amigo Sergio Parra, ¿no?
1: Sí.
0: Quien envía el siguiente audio y vamos a anotar el nombre de su hermano para saludarlo porque está de cumpleaños además de santo.
1: A ver qué nos dice Sergio Parra, ¿eh?
2: Igual quiero saludar a mi hermanito Juan Parra, que está de cumpleaños de santo hoy día. Está de su cumpleaños y santo hoy día, Juan. Quiero darle una felicidad por este mes. Gracias, amigos.
0: Ya. Muy bien. Saludémoslo entonces. Los músicos están listos, están dispuestos para saludar con mucha energía y buenos deseos a todos los Juanes que hoy día están celebrando su onomástico.
1: Pero este está de cumpleaños también.
0: También.
1: Juanito Parra.
0: Santo y cumpleaños. Ya, vamos con él entonces. Juan.
1: Que los cumpla feliz. Ya. Atento, Sergio.

0: Muy bien, para Juan Parra entonces, saludos de parte de su hermano Sergio y de la familia también, por supuesto, que están invitados a compartir un momento especial para celebrar a San Juan. Don Juan, no se olvide el brindis, ¿no es cierto? Sí. Para celebrar el doble acontecimiento, santo y cumpleaños.
1: ¿Cuántos habrán en la misma condición, ¿no?
0: Sí, porque antes se estilaba eso de...
1: Claro, y justo Juan.
0: Juan.
1: Claro. Un santo importante.
0: Es como entonces. Los Luis.
1: Uf,
0: ¿cierto?
1: ¿También? Sí, también.
0: Ya.
1: Muchos Luis.
0: También. Ya, entonces, para don Juan Parra, saludos, que le vaya muy bien y que sea un día especial para él. En el día de su santo, te lo cantamos a ti.
1: A ti, sí.
0: Ya. Muy bien.
1: Felicidades para él. Y ahora vamos con nuestra amiga
0: Marlene.
1: Eso, Marlene del Carmen, o Marlene Carmen, debe ser.
0: Del Carmen.
1: Del Carmen ser. Yo creo que tiene que ser.
0: Sí. Ya.
1: A ver qué nos dice
0: Marlene del Carmen.
1: Dice lo siguiente: muy buen día, que tengan una excelente jornada de trabajo, dice. Por favor, quiero pedir una canción favorita de mi esposito, dice, que se llama Don't You Forget Me, de Simple Mind. Y aprovechar de saludarlo en el día de su santo, Juanito Ampuero.
0: Ya, don Juan Ampuero entonces también es saludado de parte de su esposa Marlene del Carmen. Saludos para él, felicidades, que cumpla, se cumplan todos sus deseos al celebrar este acontecimiento importante en la vida.
1: Así es, y nos pide un temita para su esposo, que es de Simple Mind, que se llama Don't You Forget About Me. Aquí está el temita.

0: Emisión de mitad de semana ya, miércoles 24 de junio, Santoral de San Juan Bautista. Estamos en la 92.3 compartiendo con ustedes nuestra gran mañana. Jorge Olavarría,
1: alias George.
0: George, a ver qué nos cuenta George. Dice, buenos días, los grandes de la mañana. Hoy, Don Mauricio. Dos clásicos de clásicos.
1: A ver.
0: The Beatles.
1: Ya.
0: Tengo un sentimiento que no puedo ocultar.
1: Ya.
0: Y The Rolling Stone.
1: Ya.
0: Ella es un arcoíris. ¿Y qué dice acá? Y como cante con los
1: Rolling Stones. No, y como canté con los Rolling Stones en el Voodoo Lounge Tour cuando vinieron a Chile. Creo que fue el...
0: Veo sus colores en el aire.
1: Sí.
0: Buen día a la comunidad, dice Jorge Olavarría A.
1: Sí. Cuando vinieron, creo que fue el año 95, me parece, no sé. Hay que Jorge nos diga.
0: Ya.
1: Estuvo bueno. en el concierto.
0: ¿Eh? Ok.
1: Bien, nos pide entonces dos temitas de The Beatles con el tema I've Got a Feeling y de Rolling Stone con She Is a Rainbow. Aquí están.

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1: Son las 10 de la mañana, 28 minutos.
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0: ¿Ya?
1: Dice que fue el año 95.
0: Sí, fue el 95, el tour de
1: Subiendo el guataje, dice. Menos mal que le guste el tema a los pasajeros. Gracias, estimado.
0: Muy bien, George.
1: Cuando guste, don George.
0: Saludo ahí, anda trabajando en el en la aplicación.
1: Claro,
0: Didi.
1: Exactamente. Didi. Oye, Marlene del Carmen dice...
0: ¿Ya?
1: El 17 de junio fue su cumpleaños de don...
0: Juan. Juan se llamaba su esposo, ¿no?
1: Sí, se llamaba Juanito Ampuero.
0: Juanito Ampuero, sí.
1: Así que, mira, el 17 de junio fue su cumpleaños. O sea, estuvo más o menos cercano, ¿eh?
0: Sí, el...
1: Gracias, dice.
0: El muy bien, miércoles pasado.
1: Sí. Ya no va. Vamos entonces ahora con...
0: Nuestro amigo...
1: Pablo Medina.
0: Sí, Pablito Medina.
1: ¿Qué nos dice Pablo Medina?
0: Pablo dice lo siguiente: hola, muy buenos días para don Hernán y don Mauricio, buenos junto días. Con saludar y desearles lo mejor para este frío miércoles de invierno y último del mes de junio. Quería solicitar un par de canciones. La primera es con la banda Trisomy, ahí está, 21 o 21, con la canción The Last Song. Y la segunda, con la banda Dead in June y su canción The Calling. Gracias de antemano, como siempre, y que tengan un excelente y bendecido día. Saludos cordiales, estimado, dice
1: Pablo Medina. ¿Estoy viendo, Pablo?
0: Y aquí están los temas.

0: ¿Dónde anduviste, Hernán González, que vienes cansado?
1: Fui a saludar a mis amigos del primer piso.
0: Ah, bajaste.
1: Fui a dejar un tres encargo.
0: Pisos. ¿Ya?
1: Fui a dejar un encargo y aproveché a saludar a la Marcela,
0: a Enrique,
1: a Parrita, a Luchito y a Jaime Parra.
0: ¿A los cuatro?
1: A los cuatro que trabajan en el primer piso.
0: Los colegas del primer piso,
1: sí.
0: Del arzobispado.
1: Y uno se pone con cuchara también un poquito.
0: No, y no te dejan irte.
1: No me dejan irte. Pero,
0: sobre
1: pero,
0: todo Luchito.
1: Claro, ¿eh? Ah, oye, pero te quiero decir esto. No. Muy bien, vamos. Oye,
0: y hay que subir tres pisos. ¿Sí?
1: Tres pisos.
0: No hay ascensor.
1: No.
0: Así que, vale, por eso que viene medio abogado mi colega. ¿Eh?
1: La solución es un montacarga.
0: También, puede ser, claro. O un lazo.
1: También.
0: Oye, luego a las 11 de la mañana vamos a tener una entrevista aquí con unos amigos de Coanil. ¿Ya? A las ya 11 no. de la mañana, después de las noticias.
1: Okay.
0: ¿Y seguimos con los WhatsApp, Hernán?
1: Sí, seguimos con René, el amigo de Resimple.
0: Resimple.
1: Reciclaje.
0: Así es.
1: Dice buenos días a todo el equipo de la 92.3 y a su gran audiencia en Puerto Montt. No solamente Puerto Montt, ¿eh? También en las comunas de la provincia de Llanquihue.
0: También.
1: Y en todo Chile y el mundo a través de www.92.3.cl.
0: ¿Informamos a la comunidad, dice?
1: Informamos a la comunidad que hoy nuestro equipo estará recorriendo y prestando servicio en los siguientes sectores.
0: A ver.
1: Bosque Mar.
0: Ya.
1: Viento Sur. Padre Hurtado. Ampliación Padre Hurtado. Avenida La Cruz. Volcán Apagado, Villa Esperanza, Villa Los Poetas, Casa Blanca, Puerto Sur y Socobesa. Hartos sectores, ¿eh?
0: Sí, claro.
1: Ya. Para amenizar la jornada, nos encantaría programar en la radio.
0: Amenizar, dice, son dos temitas lentos. Ah. Sí. Nos pide un tema, el primero de Elton John, que se llama Sorry Seems to Be the Hardest World. Y el otro temita, que también es una balada lentita, de Mariah Carey con Without You.
1: Agradecemos de antemano su sintonía y buena recepción. 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Horario de atención, lunes a viernes, 8 de la mañana, 16:30 horas. Y los sábados de 8 a 12:30 horas.
0: En ese horario pasan los camiones, ¿ya?
1: No, el horario de ellos que tienen.
0: No, claro, por donde pasa el camión.
1: Ah, sí. Ya. Bueno, nota importante es sobre el reciclaje.
0: Ya.
1: Hacemos un llamado a la colaboración de los vecinos para que los materiales se entreguen completamente limpios y secos.
0: Ya, muy bien.
1: Hemos detectado residuos contaminados con restos orgánicos.
0: No, pues.
1: Recuerden que si el material está sucio, lamentablemente no puede ser reciclado, claro, sí. Y debe disponerse en la basura domiciliaria. Muy bien, pues, don René. Ahí está. Entonces, podemos repetir los sectores en los cuales van a pasar hoy día.
0: Sí.
1: Muy bien. Estos son los siguientes.
0: Bosque Mar, Viento Sur, Padre Hurtado, Ampliación Padre Hurtado, Avenida La Cruz, Volcán Apagado, Villa Esperanza, Villa Los Poetas, Casa Blanca y Puerta Sur y Socobesa.
1: Ya, y para René y sus colaboradores, aquí están los temas musicales solicitados.

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1: Es momento de presentar en la 92.3 nuestro boletín informativo de las 11 de la mañana. La ministra de Educación, María Paz Arzola, abordó la resolución del Tribunal Constitucional sobre los requerimientos presentados por dos grupos de la oposición contra el proyecto de ley de escuelas protegidas, que declaró cuatro normas contrarias a la Constitución. Arzola dijo que salió el comunicado que efectivamente el Tribunal Constitucional acogió parte del requerimiento. Nosotros estamos esperando, conocimos el comunicado solamente y tenemos que tener fundamento. La persona manifestó que nuestro objetivo sigue siendo el mismo. Lo primero es que nosotros somos respetuosos, evidentemente, de la institucionalidad. Respetamos, por supuesto, la decisión que toma el tribunal y nuestro objetivo sigue siendo el mismo, que es avanzar en la protección, en la seguridad en las escuelas, en poder entregar herramientas a los colegios para que puedan prevenir también hechos que escapan de sus posibilidades de resolver.

0: Un desorden mayor y bajo nivel de coordinación entre las instituciones a cargo del programa de reunificación familiar fueron algunas de las conclusiones a las que llegó la Contraloría General de la República en su informe final sobre el caso de 64 menores haitianos. La Contraloría identificó incumplimientos a la normativa como certificados vencidos o no legalizados y falta de documentos obligatorios. Además, la Contraloría detectó en su pesquisa la emisión de un memorándum que, sin contar con atribuciones para ello, disminuyó los requisitos y condiciones aplicables al procedimiento y a los documentos que la ley y el reglamento fijan como indispensables para el ingreso al país. A ello se suman incumplimientos relevantes en el Servicio de Migraciones, la PDI y la Subsecretaría de la Niñez, asociados principalmente a debilidades de control interno. Y un homicidio se registró en la comuna de La Florida, donde un hombre de 34 años fue acribillado en la vía pública por un grupo de sujetos a bordo de un vehículo. De acuerdo con información preliminar, la víctima alcanzó a correr unos 700 metros antes de que fuera alcanzado por el grupo, que abrió fuego en su contra, lo que le causó la muerte en la calle. El Ministerio Público, al iniciar la investigación, baraja la hipótesis de un ajuste de cuentas por drogas.
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0: Un vuelo comercial de LATAM Airlines con destino a Punta Arenas realizó un aterrizaje de emergencia el martes en el aeropuerto del Tepoal de Puerto Montt, luego de que el motor izquierdo sufrió el impacto de una bandada de aves durante el despegue. La maniobra implicó un vuelo sobre la seguridad de la ciudad para gastar combustible, sin dejar pasajeros heridos y reprogramando el viaje. El incidente ocurrió cerca de las 16 horas y se produjo en la fase de ascenso. Javier, uno de los pasajeros que viajaba junto a la ventanilla, entregó un relato detallado de los minutos posteriores al despegue. No habrán pasado ni minutos desde el despegue cuando empecé a ver varios impactos en el motor izquierdo. Se veía cómo salían los pájaros quemándose por detrás. Según el testimonio del usuario, la situación sumó problemas en la aeronave. Se empezó a sentir un fuerte olor a quemado dentro de la cabina porque el aire acondicionado está integrado a los motores. Eso generó mucho susto en la gente, explicó. Ante la emergencia, el capitán informó a los pasajeros que debían realizar maniobras de espera sobre la ciudad para consumir el exceso de combustible y alcanzar el peso máximo permitido para un aterrizaje técnicamente seguro. El capitán tomó las medidas necesarias, los pilotos respondieron bien y el avión respondió bien, destacó Javier tras el aterrizaje. La emergencia no solo fue percibida por quienes iban a bordo. Vecinos del sector de la Gruta de San Sebastián, en el barrio de Cardonal, alertaron a través de redes sociales sobre el vuelo a baja altura de la aeronave y los ruidos que emanaban de ella. El avión pasó muy bajo. Los golpes que daba eran muy fuertes, comentó Gisela Gualamán en redes sociales. En la misma línea, otra usuaria, identificada como Verito, relató su experiencia. Salió un avión y por encima de mi casa sentí como tres explosiones. ¡Qué miedo! Tras aterrizar sin inconveniente, la aeronave fue sometida a una inspección técnica. A esta hora el cielo de Puerto Montt está nublado. La temperatura es de 9 grados y la humedad 93%.
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3: 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Son las 11 de la mañana, 3 minutos.
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0: Seguimos compartiendo nuestra gran mañana de este miércoles 24. Todavía está helado, ¿no? ¿Cierto?
1: Sí, sí, sí.
0: Está bastante ya. Oye, lo habíamos anunciado ya hace un rato, íbamos a tener visita y aquí hay una dama y un varón que van a conversar con nosotros sobre un tema también muy importante. Van a conversar respecto de la entidad que se llama COANIL, ¿ya? La Fundación COANIL es una institución chilena sin fines de lucro que apoya a niños, jóvenes y adultos con discapacidad intelectual. Su red de alcance nacional ofrece programas de educación, capacitación laboral y residencia especializada. Para conocer más o acceder a sus programas en Puerto Montt y la región, vamos a conversar con Camila Campos Gacitúa, asistente social, y Pablo Sáenz Urra, terapeuta educacional. ¿Sí?
2: Ocupacional.
0: ¿Cómo se llama?
2: Ocupacional.
0: Ah, ocupacional, pues de educación, nada que ver. Ya, disculpen. Ocupacional es la cosa. Muy bien, bienvenidas, bienvenidos, ¿cómo les va? Gusto de saludarlos. Cuéntenme, Camila, comienza las damas primero, por cierto, por supuesto.
3: Ya. Hola, buen día. Bueno, ¿qué contar de COANIL? Yo en realidad ayudo muy poquito, como comentábamos con Pablo anteriormente, nosotros somos de Concepción.
0: Ya.
3: Así que vinimos netamente por vocación. Y bueno, acá COANIL está trabajando con niños y adolescentes. Nuestra residencia trabaja con ese perfil. Son usuarios con discapacidad intelectual moderada. Obviamente eso implica mucho apoyo, un apoyo constante para los chicos en todas sus actividades, desde comer hasta todo, la verdad. Entonces somos muchas personas las que trabajamos y al mismo tiempo también necesitamos, obviamente, recursos y apoyo diverso.
0: Ya.
2: Claro, ahí haciéndole un reparo a Camila, en realidad es...
0: Disculpa.
2: ¿Ahí?
0: Ahí.
2: Sí, nosotros, nuestro perfil es principalmente de discapacidad intelectual de severa a profunda, en realidad. Claro, como dice Camila, es netamente poder visibilizar a los chicos en general, porque, bueno, como mencionaba, COANIL funciona en grandes aspectos, en colegios, en residencias, en capacitaciones. Nosotros venimos desde la rama de que somos residencia especializada. Actualmente somos la única residencia en el sur de Chile que trabaja con perfil de niños, adolescentes y adultos jóvenes con este grado de discapacidad. Por eso nosotros tenemos la especialidad por estos grupos de jóvenes, en realidad, que son bien variados. Nosotros también tenemos una mixtura que son niños y niñas, que son hombres y mujeres. Intentamos que ellos también se puedan desempeñar dentro de su vida, que vayan al colegio, asistencia y apoyo en controles médicos, que reciban la contención también cuando es necesario de los chicos, en realidad, durante todo el año. No es como programas de repente que funcionan ya de marzo a abril o de 9 a 8, los chicos están 24 horas todo el año.
0: Pasamos, 24/7.
2: Claro, cumpleaños, Navidad, Año Nuevo.
0: Todo.
3: Es su casa, la verdad.
2: Claro, nosotros somos los invitados a su casa a ayudarlo, sí, acompañarlo. Ya.
0: Entonces, vamos a precisar de que COANIL tiene su sede acá en la ciudad de Puerto Montt, ¿verdad? ¿Y atiende niños de toda la región? ¿O de
2: todo Chile, en realidad? Ya. De todo Chile, como le he mencionado, como tenemos un perfil súper específico, hay chicos que vienen de la región del Biobío, de Talca, de Osorno, en realidad todo aquel que pueda cumplir el perfil y también podamos cumplir con los cupos. Actualmente tenemos cupo completo. Estamos con todas las plazas llenas y a la espera de que también tenemos muchas demandas de que si podamos abrir más cupos o no, o qué pasa con otros chicos.
0: Ya. Y Camila, ¿y el nivel de contacto para las personas que están interesados en conversar con ustedes para internar un niño, un joven?
3: Por lo general el ingreso se hace a través de solicitud de tribunal.
0: Ya.
3: Porque obviamente es a nivel nacional. Si algún caso cumple con el perfil de ingreso, se evalúa previamente y se ve el ingreso. Entonces, por lo mismo, cuesta mucho rotar a los usuarios, es decir, que salga uno de nuestra residencia y que entre uno nuevo. Y bueno, igual mencionar que hay muchas residencias, no necesariamente de este perfil, que han cerrado, porque principalmente faltan recursos, la verdad. Hay pocas organizaciones que se están haciendo cargo de la residencia. Es muy complejo, la verdad, llevar una residencia. Entonces, en realidad es muy complejo y requiere, más allá de apoyo económico, de, como decía anteriormente, de vocación y de querer trabajar directamente con los chicos.
0: Claro. Ahora, Hablando de atención, ¿funciona con ONIL durante 24 horas, 24/7, todos los días del año?
3: Sí, esta residencia es la casa de los niños. Nosotros somos la visita.
0: Ya.
3: Nosotros los profesionales, los que son educadores, están ayudando a los chicos todo el día con su actividad de la vida diaria, los encargados de cocina, el chofer, todos somos las visitas. Ellos son los dueños de casa, la verdad.
0: ¿Y cuántas personas funcionan en el establecimiento, Pablo?
2: Somos alrededor de 30 personas, porque son cuatro turnos de cuatro personas que ellos acompañan todo el día a los chicos. Hay turnos de mañana y turnos de noche.
0: Ya.
2: Es donde se encargan de asistirlos en la vestimenta, en asistirlos a la alimentación, en lo que son actividades de higiene. Contamos con dos manipuladores de alimentos para hacer las comidas, una auxiliar de servicios generales que nos apoya mucho. Una persona en bodega y en lavandería, un chofer, el equipo profesional que nosotros actualmente contamos con kinesiólogo, asistente social, psicólogo, terapeuta ocupacional, un encargado de salud, el director de residencia y la jefa de residencia. Somos hartas personas para que los chicos puedan tener sus atenciones.
0: Una seguridad.
2: Digamos. Una seguridad, sí, claro. Claro, porque hay mucho, como mencionamos, de que hay mucho diagnóstico, hay chicos que necesitan apoyo para todo, para todo. Y hay otros que pueden hacer algunas cosas, pero más que nada la supervisión. Porque también nos encargamos de que reciban su atención en médica, de que reciban su medicación. Muchos chicos tienen medicamentos, ya sea por múltiples factores, algunos no necesariamente, bueno, por el diagnóstico de discapacidad intelectual, otros por asma, por enfermedad asociada. Igual son chicos que durante su ciclo vital pueden pasar cosas, diagnóstico. Tenemos igual chicos que necesitan ir a Teletón, que también lo apoyamos harto, que actualmente que ocupan los sistemas de salud.
0: En el fondo se preocupan de todo.
2: De todo, sí. Claro. De todo,
3: es como si fuéramos los papás de los chicos.
0: Claro.
3: Suplimos ese rol, más allá de, obviamente, lo funcional, entregarle su atención en salud, como dice Pablo, uh-huh. Educación, también contenerlo y entregarle afecto.
0: Claro.
3: Que es lo que también necesita. Oye,
0: mi colega me hace seña de los aportes.
2: ya.
0: ¿Ustedes reciben aporte estatal por el momento?
2: Y subvenciones.
0: Sí. Y otras personas pueden también colaborar, ¿o no?
2: Claro, sí, claro.
0: ¿En qué sentido? ¿Con qué?
2: Claro, como todos los chicos reciben soporte de subvención, por decir, es que es como el dinero que tienen asegurado. Que, por ejemplo, todos los chicos cuentan con ropa, cuentan con su alimentación, pero sí siempre van necesitando. Son chicos que, bueno, los que tienen hijos saben que constantemente los niños crecen. Crecen. En el invierno, sobre todo, que empieza a ser más frío, hay muchos chicos que no logran ir al baño, que tienen episodios de donde se orinan. Necesitamos constantemente tener más ropa, donde eso es como el principal apoyo. También en que muchas veces, y también hemos trabajado con algunos grupos humanos, en realidad fundaciones, grupos de personas que se unen para realizar actividades con los chicos, que eso es lo principal. Ahora, por ejemplo, que terminan las vacaciones, o sea, las clases, empiezan vacaciones de invierno.
0: Van a estar más en el hogar,
2: claro. Nosotros podemos organizar actividades, pero también los chicos les gusta conocer gente nueva, les gusta buscar nuevos espacios. Han habido voluntarios que han ido a celebrar, no sé, el 18 de septiembre, que se contactan con nosotros y dicen, oh, queremos llevarle una once a los chiquillos, una once mejorada, o queremos ir llevar, una vez fue un caballero que hacía de payaso para hacerle una sorpresa a los chicos. Que en realidad eso es lo principalmente que necesitamos, son actividades, son vincular con redes para que también ellos puedan tener más actividades. Lo hemos sacado a lugares comunitarios y sobre todo con cualquier aporte que pueda la gente como percibir, lo que es ropa, zapatos, ropa interior, que obviamente los chicos sí cuentan con eso, pero siempre se necesita para un niño.
0: Siempre
2: sí.
0: Es necesario.
2: Claro.
0: Ahora, las personas, los auditores que están escuchando, seguramente han puesto atención a esta conversación y dicen, pero yo puedo colaborar, pero ahora, ¿a quién llamo? ¿Cómo me contacto con ustedes?
3: Que nos llame, que nos llame al tío. Bueno, ahí nosotros tenemos un número que es el número que contesta la dupla psicosocial, yo la asistente social y mi colega la psicóloga, y nosotras podemos gestionar cualquier ayuda, de cualquier tipo, la verdad.
0: Yeah.
3: Como mencionaba Pablo, más allá de obviamente, no sé, ropa que se necesita harto, que los chicos necesitan, actividades con los chicos. Porque a veces nosotros igual quedamos cortos de tiempo. Obviamente nosotros también tenemos nuestras funciones y falta apoyo para hacer, no sé, alguna salida, alguna actividad, cualquier cosita. Es bienvenida, la verdad. Así que tenemos un número de teléfono de contacto y también tenemos un correo electrónico.
0: Ya, que lo tengo acá.
3: El número es el más 569 3261-7526.
0: Ok, ¿repitamos?
3: Sí, por favor. El más 569-3261-7526.
0: ¿Y el contacto vía WhatsApp?
3: Ese es el WhatsApp, sí. Número WhatsApp.
0: Al número WhatsApp.
3: Número, ¿sí? Y WhatsApp.
0: Ah, también.
3: Claro, llamada de WhatsApp, llamada de la otra, de todas, mensajes de texto, todo.
0: Ah, de todo.
3: Todo, claro. Todo.
2: Ya. Y el correo que es ualasazaleas@coanil.cl.
0: Muy bien. Oye, ¿y cuánto se llama esto? Camila, ¿cuánto tiempo llevas trabajando en Coanil?
3: Yo llegué en marzo.
0: ¿En marzo?
3: Llegué en marzo.
0: Ya. ¿Algunos meses entonces?
3: Muy poquito, pero yo creo que lo suficiente para haberme encariñado con los chicos, así que... Muy comprometida, la verdad, con la fundación.
0: ¿Y Pablo?
2: Yo llevo un año y un mes aproximadamente.
0: Ya. Con los chicos. ¿Y provienes ese?
2: Yo vengo de la octava región.
0: Ah, ¿también?
2: Claro, hice un cambio porque yo estaba en Coanil, pero de adultos. Ah, y ya. Se abrió la posibilidad de trabajar con niños y dije, hay que probar un poco, hay que ver. Y como dice Camila, no se necesita mucho tiempo para encariñarse con ellos, porque como nosotros somos invitados en su casa, ya en un año yo pude pasar el cumpleaños de todos. Pasé su Navidad, Año Nuevo, 18 de septiembre, a fin de año cuando algunos pasaron de curso, ahí estábamos acompañándolos, que en realidad también eso es, los chicos quieren eso, quieren, como todo niño, como toda persona, quieren sentirse acompañados, quieren recibir un cariño, una palabra de apoyo.
0: También.
2: Claro.
0: Y con respecto a los niños que estudian, algún elemento escolar seguramente también necesita y sería apropiado que alguien está interesado en llevar.
2: Siempre son buenos porque como van a colegios especiales, siempre nos van solicitando materiales para hacer manualidades. Claro, sí, goma eva, sí. Pegamento, pintura, lápices de colores. Igual allá a los chicos les encanta lo que son las actividades manuales. Allá les encanta pintar, sí. Les encanta utilizar témpera. Todo lo que principalmente nosotros nos manejamos en lo que es para hacer manualidades. Sobre todo después, como con las fechas principales, cuando empieza el 18, empiezan a pedir, no sé, lo que es papel volantí, lo que es papel crepé para hacer los adornos. Les gusta adornar la casa igual a los chicos, los cumpleaños a ellos. Muy les bien. Gusta con serpentina, globito.
0: ¿Y la edad de los niños que están en el hogar?
2: Hoy día tenemos desde la más joven, que tiene 9, porque esto hace poquito de cumpleaños. Sí, desde los 9 años. Y la mayor que estamos ya esperando a que hagan traslados, porque ya cumplieron la mayoría de edad, pero tampoco podemos llegar y soltar a los chicos a cualquier
0: fundación. ¿La mayoría de edad para ellos es 18 o 21?
2: No, la mayoría de edad en teoría debería ser hasta los 21. Como hoy en día no contamos con cupos para poder llevarlo a una residencia especializada, porque muchos de esos chicos también se encuentran, algunos susceptibles a adopción, no tenemos como apoyo familiar o no se encuentran con familia, la mayor tiene 27 años. Que en realidad lo que estamos esperando es poder trasladarla a una residencia de adultos. Y ahí van bajando 24, 23, 17, 16, 15.
0: O sea, puede ser de una edad temprana, digamos 5 años, claro. Hasta
3: ahora yo creo que la edad de la mayor que tenemos, sí. Pero obviamente lo ideal es que se mantengan
2: en dentro edad escolar, de la infancia. Claro, sí. En edad escolar, que la edad escolar en lo que es educación especial siempre se baja hasta los 23, 24 años.
0: Ya. ¿Y Camila entonces encontró su vocación?
3: ¿O ya sí, la tenía decidida? Sí, la reafirmé, yo creo.
0: ¿Ah?
3: La reafirmé.
0: Sí, sí. Muy buena. ¿Y te sientes bien ahí?
3: Sí, es muy gratificante el trabajo con los chicos, el contacto con los chicos, ver que a pesar de repente uno, no sé, en nuestro caso estamos muy en trabajo administrativo, que es igual tiene una repercusión positiva en los chicos, que uno está ayudando, aunque sea en algo mínimo, es muy bonito. Es muy bonito.
0: ¿Y Pablo?
2: ¿Cómo dijo la pregunta?
0: El tema de la... como dijeron, de la vocación.
2: Ah, sí, yo como dije, yo vengo de una residencia de adultos. En realidad yo también trabajaba, siempre he estado ligado a lo que es la salud mental. Y fue como probar, quería algo en mi vida que decía, probemos otro aspecto, otro ambiente. Yo también mucho tiempo antes había trabajado en infancia y nomás los chicos, como digo, son fáciles de querer. Sí tenemos, es complicado de repente hablar del trabajo netamente con chicos, que tenemos chicos que no son verbales, que tienen alta necesidad de apoyo, que algunos también tienen procesos de desregulación por medicamentos, pero uno lo aprende a conocer. Como yo ya llevo más tiempo, es el hecho de que ya pasé su cumpleaños, por decir así. ya los aprendí a conocer, sé lo que les gusta, algunos de los que no les gusta, sé cómo les gusta celebrar o las palabras que a veces les gusta tener o a veces solamente el acompañamiento, pero bien bonito con ellos.
0: Oye, en el término de esta conversación, ¿qué te gustaría decir, Camila?
3: Bueno, la verdad, nuestra misión uno era visibilizar la fundación, ya, que es lo importante, así que igual muy agradecidos por eso. Pero invitar, la verdad, a la comunidad, a las personas que están escuchando, que nos contacten, la verdad, si bien obviamente nuestra intención es tener alguna retribución, alguna ayuda, cualquier cosa, porque la verdad es que se necesita, si esa la verdad, siendo muy sincera, pero también abierto a la gente que quiera conocer, hablar con nosotros, cualquier consulta también es bienvenida.
2: Acá me dan una información, que en realidad nosotros también funcionamos con una colecta a nivel nacional.
0: ¿Sí?
2: Como igual como Teletón, el año pasado nosotros andábamos con unas pecheras blancas, que en Puerto Montt no han visto. Esta va, aquí tengo la fecha en realidad, que del 3 al 9 de agosto va a ser el formato digital, que uno tiene que entrar a internet en donando.cl, marcar la opción de residencia 190 Las Azaleas, y puede hacer desde esa fecha su donación, sea okay, cual sea el monto, y presencial vamos a estar el 4 y el 5 de agosto. También me comentan de que lo que se está buscando hoy en día, porque de repente los chicos crecen, algunos no tenemos como mucho control de esfínter que se pueden orinar, es también el tema de que nos puedan apoyar o poder buscar fundaciones que nos puedan apoyar desde el arreglo de muebles, si nos pueden donar algunos muebles que estén en buen estado también para los chicos, porque como les comentaba, es su casa. Hay veces que los chicos tienen episodios de desregulación, de que que como orinan mucho, las esponjas se gastan, uh-huh, los muebles igual no duran para siempre, es donde puedan tener sus sillones, sus mesas, sus sillas, tener como ese tipo de apoyo desde lo que es
0: mobiliario en general,
2: claro.
0: Muy bien. ¿Algo más?
2: Eso en realidad, principalmente, que cualquier persona, ya puede ser persona individual, puede ser una familia, un grupo, colegio,
0: una institución.
3: Sí, de verdad, no hacemos distinción en eso.
2: Claro.
3: Somos bien inclusivos.
2: Claro, como antiguamente hemos trabajado con grupos de alumnos universitarios, con grupos de juntas de vecinos que se juntan y quieren apoyar, a veces, muchas veces tienen las ganas, pero no saben dónde poder llevar ese apoyo. Pero eso, de que cualquier persona, no, como dice Camila, no hacemos distinción, en realidad es para los chicos. Y también, si quieren apoyar y después quieren vincularse de manera significativa con los chicos, también sí, funcionamos también con función de tercero significativo. ¿Qué significa esto? Por ejemplo, Camila se acerca como un grupo de voluntaria y conoce a los chicos y quiere decir, ¿sabes que yo me quiero vincular un poco más con ellos? A lo mejor no puedo aportar con dinero todos los meses, pero sí me gustaría hacer una llamada a un chico o una videollamada una vez al mes. Si tengo tiempo, me gustaría poder ir a visitarlo para poder compartir algo, ver televisión, obviamente todo con una evaluación de nuestra dupla psicosocial, para que ellos también puedan generar un lazo con gente. En realidad, como mencionaba, hay muchos chicos acá que no tienen vinculación familiar.
3: Sí, eso es importante. Son muy poquitos los que tienen familia presente.
0: Entonces es muy oportuno que repitamos los contactos.
2: Claro.
0: Así que, Camila,
3: ¿el correo?
2: El correo es...
0: ¿Y el lugar físico?
2: No, no podemos, porque muchos de los chicos funcionan en base a, como dice, de derivación por tribunales.
3: Así sí, que tienen medidas cautelares.
2: Tenemos medidas cautelares.
0: Sí.
2: Principalmente es por la protección, no es porque los chicos estén en algún proceso. Pero el correo es ualasazaleas, como la flor, @coanil.cl.
0: ¿Y el número, Camila?
3: El número más 569-3261-7526.
0: Repitamos.
2: Ya.
3: Más 569-3261-7526. Número WhatsApp, mensaje de texto, todo.
0: Muy bien. Todo. Oye, muchas gracias por su visita.
3: No, gracias a usted.
0: Hemos más que visibilizado la institución. Les agradezco que hayan venido a contarnos cosas que uno desconoce, y los auditores seguramente también. Uh-huh. Pero ya está explicado que pueden colaborar y sería muy importante hacerlo a la brevedad.
2: Gracias.
0: Muchas gracias, Camila. Campos Gacitúa, asistente social, y Pablo Sáez Urra, terapeuta ocupacional.
3: Sí.
0: Ahí estuvo bien.
3: Sí. Ahí sí, muy bien.
2: Gracias.
0: Y les vaya muy bien.
2: Gracias.
3: Gracias.

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1: Son las 11 de la mañana, 30 minutos.
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0: Bueno, después de nuestras visitas, Camila y Paulo, respectivamente de Cobanil, continuamos con la gran mañana. Isabelita dice, hola, hola Isabelita, ¿cómo estás? Muy buenos días para ambos. Me gustaría solicitar para este día frío y lluvioso un tema de...
1: De Jesse Ware, con el tema Say You Love Me.
0: Gracias, dice, anticipado Isabelita, que lo va a escuchar, pero de inmediato.
1: Sí, aquí está su temita, la tenía ya
0: preparada.
1: Buscado, sí, aquí está.

0: Oye, pasó nuestro amigo Manuel.
1: ¿Ya?
0: Por aquí al frente y ni...
1: No, pero nosotros le hicimos señas y todo.
0: No nos pescó.
1: Le silbamos, nada. La máquina...
0: 39.
1: 39 pasó.
0: Oye, le hicimos señas todo y no...
1: Le silbamos, le hacemos con las manos... Amigo,
0: señales de humo, de todo.
1: De todo.
0: Ah, tambores.
1: No. Para nada.
0: Saludos para él, ahí pasó recién por acá. Okay. Nuestro querido amigo Manuel Rivera.
1: Gracias, dice Isabelita.
0: Isabelita, bien, bien.
1: Daniela
0: bien,
1: Meneses.
0: Sí.
1: Hoy dice, queridísimos conductores, a propósito del conductor que no nos saludó. ¿Qué más dice?
0: A ver, ¿qué nos dice? Un saludo afectuoso para ustedes. Y mi familia en este Huitripantú.
1: Sí, sí.
0: ¿Ah? Este cierre de ciclos ha tenido momentos diversos y renovadores, dice.
1: Removedores.
0: Removedores, ahí está. Espero tengan un lindo comienzo y trayecto a la luz nuevamente, dice ahí. Claro, porque se empiezan a alargar los días, ¿ah? ¿No es cierto?
1: Uh-huh.
0: Exacto. Mira, quiere pedir un tema de la Janis Joplin.
1: Sí.
0: A la Janis Joplin, la voz con toda su fuerza poderosa, su voz, sí.
1: Ajá.
0: ¿Ah? Dice cariños a César, Florita, Lautaro y Olinda, de parte de la mamá.
1: Muy bien.
0: ¿Ya?
1: Muy bien, Daniela Meneses. Ahí está lo que nos ha solicitado con Janis Joplin.
0: Tú me quedas mirando con los ojos así. Hernán me mira así con un ojo. Unos tremendos ojos.
1: Sí.
0: Cuando dice Janis Joplin. No, pero este es un clásico de ella.
1: Ya.
0: ¿Ah? Vamos.

0: Oye, nos envió un audio hace rato ya, antes de la entrevista con los chicos de Coanil, nuestro móvil número uno.
1: A ver, ¿qué nos Luis cuenta Sebastián?
0: Nos dice que ya están funcionando los semáforos ahí de Salvador Allende con Urmeneta. Ya están operativos, funcionando todo, dijo, porque en la mañana fue muy complicado con los semáforos ahí fallando, porque se produce...
1: Absolutamente.
0: Así que ya están funcionando los semáforos de Salvador Allende con Urmeneta, dice Luis Sebastián. Y seguramente el de también el que está en Benavente.
1: Sí.
0: Que te acuerdas que la camioneta ahí pasó a chocar el semáforo y ahí quedaron sin el control.
1: Varias horas.
0: Harto rato, sí. Y justo en la mañana, en la hora pico.
1: Mayor de tráfico.
0: Sí.
1: Oye, desde Puerto Varas nos escriben a la gran mañana Marcela Olavarría. ¿Cómo está Marcela? Gusto saludarla. Que hoy nada te apresure, dice. Disfruta tu mañana sorbo a sorbo. Feliz día. Muchas gracias. Dice, buen día, saludos desde la ciudad de Las Rosas. Muy resfriada. Un saludito para la Lulú y Juanito.
0: Que está de santo.
1: Claro.
0: Sí.
1: Así es.
0: La Lulú es
1: la Lulú y Juanito.
0: La Lulú es la Cristina.
1: Ya.
0: Y el hermano Juanito, que está de santo hoy día.
1: Ok.
0: Juanito Lavarría.
1: Juanito Lavarría. ¿Sí? Muy bien. Saludos para ellos entonces. Y ella, Lulú. Muy bien. ¿Qué más?
0: Y nos envía unos memes ahí de Julio Iglesias, pero hay que verlos porque. Para entenderlos.
1: Para entenderlos, Juan.
0: Sí. Hay varios.
1: Ya no.
0: Hay uno que te dice, ¿cómo dice? Julio viene muy lenteja. Y sale Julio en la bolsa de lenteja. Está buena.
1: Oye, ¿ya? Tengo mensaje de Daniel Noriega Zócar nuevamente, ¿te acuerdas que hablamos ayer?
0: Ah, sí, pues el amigo que es hijo de un ex colega tuyo.
1: Claro, ahí
0: de la
1: Daniel
0: radio
1: Concordia. Noriega, padre.
0: ¿De la Concordia era?
1: Sí.
0: Ya.
1: Dice, hola Hernán y amigos de la 92.3. Ahora sí está bien puesto la frecuencia.
0: Sí, bien. Nos pide un tema de Boston que se llama More Than Feeling, este clásico de ellos.
1: Me van a alegrar mucho la mañana, dice.
0: ¿Ya? Sí.
1: Perfecto, muy bien. Daniel Noriega Azócar, entonces. Saludos, reitero, para él. Y cuando llame a su padre y le diga que conversamos acá. ¿Ok?
0: Muy bien. Bien, aquí está Boston para él.

0: Noticias al mediodía en la 92.3 correspondiente a este miércoles 24 de junio. El alcalde de La Reina y presidente de la Asociación de Municipios de Chile, José Manuel Palacios, señaló: a los delincuentes hoy día les sale muy barato delinquir, más si eres menor de edad. Palacio insistió y asistió además al Congreso y al Ejecutivo a acelerar una reforma profunda en la normativa de menores, advirtiendo que las bandas de crimen organizado están reclutando activamente a adolescentes debido a las bajas penalidades y a la lasitud del sistema actual. El alcalde Palacios también mencionó que si las Fuerzas Armadas pueden ayudar a la seguridad, hay que hacerlo con un ejército que esté empoderado, que tenga las herramientas y que después las mismas personas que están pidiendo que salgan a la calle no los estén persiguiendo. Ese es el punto. Y tenemos que darles el respaldo y tenemos que entregarles las capacidades también, igual como capacitamos a nuestros inspectores municipales. Y el alcalde de Independencia, Agustín Iglesias, propuso la implementación de un servicio militar especial obligatorio para aquellos menores de edad que sean condenados por cometer delitos. Hoy muchos pasan por el Servicio Nacional de Reinserción Social Juvenil, que tiene una lógica parecida a la carcelaria y no logran modificar sus conductas delictivas, por lo que ofrecer más de lo mismo no parece la mejor solución. Y la Corte de Apelaciones de Santiago acogió la solicitud presentada por el abogado querellante del caso Audios, Luis Mariano Rendón, y resolvió iniciar una investigación contra el ministro de dicha corte, Alejandro Aguilar. La decisión se adoptó tras una sesión extraordinaria en la que el tribunal se impuso de una denuncia sobre presuntas gestiones destinadas a favorecer el nombramiento de Aguilar como ministro de la Corte.
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0: La Seremi de Salud de Los Lagos confirmó la suspensión de clases para este jueves y viernes en la escuela Juan José Latorre de la comuna de Chaitén, a causa de un brote de influenza tipo A que afecta a la comunidad escolar, informa este miércoles diario El Llanquihue. La medida sanitaria busca frenar la transmisión del virus respiratorio tras confirmar que 34 alumnos presentan síntomas compatibles con la enfermedad. Según los antecedentes recabados por la unidad de epidemiología, el brote comenzó el 15 de junio y aumentó hasta alcanzar 15 notificaciones en un solo día el pasado domingo 21 de junio. Del total de estudiantes afectados, el 58,8% corresponde a hombres. Los equipos médicos manejan todos los casos detectados de forma ambulatoria y descartan pacientes hospitalizados. Las edades de los afectados fluctúan entre los 6 y 17 años, con una medianía de 12 años, y presentan fiebre superior a los 38,5 grados, además de tos y dolor. Para contener el contagio, las autoridades establecieron coordinaciones intersectoriales. La Seremi de Salud, Evelyn Pintrup, detalló que como Seremi de Salud estamos monitoreando de manera permanente el brote de influenza A que afecta a la comunidad educativa de la Escuela Juan José Latorre de Chaitén. A la fecha, contamos con 18 casos confirmados por laboratorio y 34 estudiantes que han presentado sintomatología respiratoria compatible, con todos los cuales se ha recibido atención médica en la comuna. Sobre la situación, el director del Hospital de Chaitén, doctor Diego Durán, comentó que los equipos del recinto vigilan el aumento de casos de influenza A y aseguran que pese a la cantidad de reportes en los últimos días, los menores muestran un buen comportamiento clínico, lo que descarta ingresos hospitalarios. Cielo nublado a esta hora en Puerto Montt, temperatura 10 grados, humedad 87%.
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4: 12 horas, 4 minutos.
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0: Continuamos con la lectura de nuestro WhatsApp en el más 569-5077-6407.
1: Oye, no más pedidos musicales, ¿eh?
0: No más.
1: Sí, porque ya tengo la lista ahí completa ya con.
0: Después dicen, don Mauricio no quiso tocar el tema.
1: Sí, con las solicitudes musicales, ¿eh? Porque. Ya. Para que alcancemos todos, ¿no es cierto?
0: Así es. Bueno, Javier Añasco dice: muy buenos días, Javier. Don Hernán y don Mauricio.
1: Mira, Javier. Sí, bueno. Hace tiempo ahí que no.
0: Junto con saludarlos en este día, hoy pediré un tema de Wham.
1: Sí, que se llama Everything She Wants. Y el último, y por último dice, a George Michael, también de Wham, ¿eh? Con el tema Waiting for That Day.
0: Gracias, bendiciones para todos ustedes y saludos de parte de Javier Añasco. Saludos, amigos.
1: Y aquí están tus temas, saludos.

0: Muy bien. Y en el WhatsApp tenemos ahora a don Hugo Marín.
1: Hugo.
0: Sí, ¿cómo está don Hugo? Oye, a propósito, me encontré con su hermano ahí ayer en
1: el Caracol.
0: En el Caracol.
1: A Javier.
0: Javier, sí. Ahí nos saludamos como corresponde, ¿cierto? Muy bien.
1: Saludos para Javier también.
0: Uh-huh. Hugo Marín dice, hola, muy buenos días amigos Hernán y Mauricio. Espero tengan un buen turno. Paso a saludar a un amigo del recorrido de Microbús Mirasol Pichi Peyuco que hoy está de santo.
1: ¿Quién? A ver.
0: Juan Carlos Richard con un tema de Kenny Rogers.
1: Ya, bien, sí.
0: ¿Cierto? ¿Está bien?
1: Sí.
0: Ok.
1: Saludo entonces a Juan Carlos Richard del recorrido Mirasol Pichi Peyuco de parte de Hugo Marín.
0: Hugo Marín.
1: Sí.
0: Y José.
1: José, a ver.
0: ¿Qué nos dice José? A ver.
1: José nos dice lo siguiente. Hola, saludos don Hernán y don Mauricio. Quisiera pedirles un favor, si pueden, saludar a mi querida esposa, que hoy está de cumpleaños de parte de su esposo e hijo. Ella se llama Juana. Claro, por Juan. Uh-huh. Y el día de cumpleaños, como era mujer, le pusieron Juana. Desearle muchas bendiciones. Si pueden cantarle el cumpleaños feliz y si se puede un temita también de Kenny Rogers. Muchas gracias, que estén bien. Un abrazo de su amigo José.
0: Muy bien. Don José entonces también nos solicita a Kenny Rogers, mismo tema que solicita también Hugo Marín. Y vamos a saludar con los músicos que están aquí expectantes, listos para cantar junto a las voces de oro.
1: ¿Tú tienes algo ahí? Porque me están tocando acá. Espérate un poquito.
0: Tengo el cumpleaños. Pero Tengo. Ya, tengo lo siguiente. México, este es tema mundialista, recibe este miércoles la República Checa en el Estadio Azteca desde las 21 horas con el propósito de sumar 3 puntos más en el Grupo A del Mundial 2026. Y de terminar por primera vez con paso perfecto en una fase de grupos del torneo. A la misma hora se medirán en Monterrey por el mismo grupo Corea del Sur, que suma un triunfo y una derrota, y Sudáfrica, que tiene un empate y una derrota. Noticias mundialistas que también les entregamos a esta hora a usted para compartir esta mañana. Y la Universidad de Chile
1: ya
0: visita la Unión Calera hoy miércoles en el Estadio Nicolás Chaguán desde las 19:30 horas en un duelo pendiente de la primera fecha del Grupo D de la Copa Chile con la visión de sumar otra victoria en el torneo, mientras los laicos debutaron el fin de semana con una goleada sobre Santiago Wanderers. Los caleranos cayeron ante Unión San Felipe, por lo que estos esperan aprovechar la localía para conseguir sus primeros puntos.
1: Bien. Ya, ahora sí le cantamos.
0: Hugo Marín y José.
1: Sí, ahora sí le cantamos a nuestra amiga Juana de su cumpleaños.
0: ¿Ya?
1: Ok. Vamos entonces con los músicos.
0: ¿Preparados los músicos?
1: Ya. Que los cumplas, Juana, que los cumplas, Feli. Vamos.

0: Felicidades, señora Juana. El saludo de parte de su esposo
1: José.
0: José. Y de su hijo también. ¿Sí? Le desean muchas, muchas felicidades y que tenga un día muy feliz al celebrar un nuevo año de vida. Y como corresponde, señora Juana. Buen brindis, ¿eh?
1: Que lo pase lindo hoy día con el, sí, en el claro. cumpleaños. Y no sé si se celebrará Juana hoy día.
0: No, no dice el calendario, no dice nada.
1: No, no dice Juan, no.
0: ¿Eh? Ya. Ahí le tocan el timbre.
1: Oh, me tocan el timbre cada rato acá. Ya.
0: Vamos
1: Kenny entonces. Rogers. Sí, un regalo musical por el cumpleaños y también para nuestro amigo Hugo, que también nos pidió a Kenny Rogers.

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1: 12 horas, 33 minutos.
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0: Vamos a ir ahora con nuestro amigo Ronnie, la voz de Anahuac. Oye, reiterar el agradecimiento porque lo que nos trajo estaba muy rico, ¿cierto?
1: Sí. Ayer.
0: Sí. Más los cafecitos que nos vinieron, pero de película.
1: De perilla, sobre todo ayer, ¿eh?
0: Que sobre todo que hacía más frío, sí. ¿Cierto? Bueno, Ronnie dice ya ahora lo siguiente con el tema de San Pedro. Sí. Hoy miércoles 24 de junio, a contar de las 11 de la mañana, ya comenzó la ayuda solidaria con la entrega de choritos.
1: Sí, hoy.
0: Sindicato de Pescadores Anahuac, en coordinación con Carabineros.
1: ¿Ya?
0: Ya. Y ahí está chiquitito el
1: flyer. ¿A dónde?
0: Flyer, sí. Y para hoy, a contar de las 11 de la mañana, desde el terminal pesquero Anahuac. La entrega de...
1: De mallas.
0: Sí, de mallas. Preparando las mallas para salir a la vara y alerce.
1: Ya.
0: Y hay harto personal allá.
1: Claro, hoy día su actividad ahí, en la semana que tienen de actividades.
0: Sí. La conmemoración de San Pedro.
1: Sí, hoy miércoles 24 tenían entrega de mallas de choritos, sectores poblacionales de nuestra ciudad, como Anahuac, Caleta Pesquera, Villa Marina, Mirasol, sector Alto, Centro y Alerce. Desde el, comenzaron a las 11, parece.
0: ¿Sí?
1: Aquí decía de las 13, pero comenzaron antes. Y mañana, jueves, van a tener la siguiente actividad: limpieza de playas. Sector Anahuac, con niños y jóvenes voluntarios y armada. Esto a contar de las 14 horas. Eso es para mañana, ¿ya?
0: Ok.
1: Hoy día están ahí con la entrega de las mallitas de chorito.
0: Sí. ¿Ya? Ahí están los pescadores, ¿no es cierto?, entregando las mallitas a un camión que será el que seguramente sale a repartir.
1: Así es, sí. Bien.
0: Bien.
1: Y todo esto culmina el lunes, ¿ah?
0: ¿Eh? El lunes, claro. Sí.
1: Con la procesión
0: el
1: y todo.
0: El día de San Pedro.
1: Y San Pablo. Ya.
0: Silvana Gadaleta, ¿qué cuenta, Mauro?
1: Nos dice: buenos días. ¿Sabrán si están vacunando contra el COVID en el centro de Puerto Montt?
0: ¿Dónde son los lugares de vacunación?
1: Se supone que esto es influenza y COVID, ¿eh? Parece.
0: Ya.
1: Van a estar hoy, miércoles 24, en el Outlet Mall Paseo Alerce, de las 15 a las 19. Y el otro punto de vacunación es en el supermercado Hiperlíder de Avenida Parque Industrial, de las 10 a las 19 horas. No, aquí en el centro no va a haber punto hoy día.
0: Hoy día no.
1: Justo
0: en el centro.
1: Claro. Así que, o si no, algún consultorio no.
0: Además, claro.
1: También, ¿no es cierto?
0: Sí.

0: son los puntos de vacunación.
1: Entonces, ¿dónde son?
0: Son en el outlet Mall Paseo Alerce,
1: ya,
0: de las 15 a las 19. Y después el otro punto va a ser en el Hiperlíder de Parque Industrial, okay, de las 10 a las 19 horas.
1: Eso es el ladito de la Quinta Comisaría.
0: Sí.
1: Ok, muy bien. Ahí está el dato para nuestra amiga Silvana Gadaleta.
0: Gadaleta, sí.
1: Y Jimena de Gualaigüe nos dice: hola chicos, saludos desde un lluvioso Gualaigüe.
0: Mira, está lloviendo ya, mira.
1: ¿Podrían programar a Cat Steven?
0: Sí, con el... Nos pide dos temitas. El primero es Wild World y el otro es... Morning Has Broken. ¿Eh? Este clásico de Cat Stevens. Ya. Vamos con los dos temitas para nuestra amiga Jimena de Gualaigüe.
1: Sí, señor.

0: La gran mañana les acompaña en los minutos finales de este miércoles 24, día de San Juan Bautista. Marcelo Reyes tiene un audio.
1: Sí, a ver qué nos dice Marcelo. Hola, Marcelo.
0: Hola, buen día, Marcelo.
2: Hola, muy buenos días, amigos de la 92.3. Habla su amigo Marcelo Baltasar Reyes. Primero que nada, quería saludar al tío Hernán y al tío Mauricio. Lo tengo bien anotado aquí en mi agenda para no olvidarme los nombres, porque yo soy más olvidadizo. Quería pedir dos preciosas canciones. Una del grupo de Doors, que es un grupo que me gusta harto. El tema se llama Waiting for the Sun, esperando por el sol. Y una canción de los Bee Gees, que le gusta bastante a mi jefecito, que se llama Tragedy, como tragedia. Esas dos preciosas canciones quería pedir. Mandarle un abrazo a todos y tápense bien porque hace mucho frío. Y que viva la buena música.
1: Bien. Ya, aquí está entonces The Doors y los Bee Gees.

0: Minutos ya. Finales, igual que los encuentros de fútbol, sí, de la gran mañana en la 92.3. No más clásico. No tenemos más tiempo.
1: No tenemos más tiempo, así que lo sentimos mucho.
0: Sí, oye, los que quedaron, César escribió, ¿ya?, y dice: buenas tardes, ya, don Hernán y Mauricio. Quisiera pedir un temita, y se alcanzó. No alcanzó, pues, lamentablemente. Mañana tiene que ser. Una que no he escuchado hace tiempo.
1: Sí, Ghost Town de Cheap Trick.
0: Ya. Va a quedar en espera.
1: Sí, queda para mañana,
0: ¿no es cierto? Ojalá que no sea una espera tan larga como lo ponen a uno en las filas.
1: Tiene que escribir más temprano, César, ¿no?
0: Claro.
1: Para hacerme acordar mañana igual. Sí. El Luis también quedó ahí.
0: También a la espera.
1: Colgando con su tema en la mañana.
0: Ya.
1: Y Juanito, que está de santo hoy día, también quedó ahí.
0: Juanito.
1: Ah, sí.
0: Pero
1: Juan Pelé.
0: Juan Pelé, ya.
1: ¿Ya?
0: Dice, Pelé, dice. Hola, Juan Pelé. Saluden a este tremendo guerrero mapuche que nunca se olvida de sus tradiciones del palín y de la chicha. Pedía Life and Life.
1: Sí, y Pet Shop Boys. Con
0: San Juan, dice. Sí. ¿Se llama Juan? Claro.
1: San Juan, pues ahí
0: un Juan guerrero es. Siempre feliz, San Juan. No soy un santo, dice.
1: Un mapuche pelado, sí. Claro.
0: Ay, y mandarle un gorrito.
1: Ay, ay, ay. Bien, saludos, Juan, en tu santo. Pero los temas quedan para mañana, ¿no? ¿No es cierto?
0: Sí, que los tienen que recordar.
1: Así que no hace recuerdo.
0: Ya.
1: Oye, Juan, el Luis dice: pero yo escribí temprano, pero no alcanzaste. Cuchufleta, dice. Sí, pues claro.
0: Me decías que llegó a 7:30 con su
1: sí, reporter. Sí, mira, 7:30 envió su reporte.
0: A ver,
1: ¿qué nos dice? Mira, ahí manda el chiste y todo, ¿ah? A ver, hola, 7:30.
0: Hola.
2: Buenos días, tío Mauri y tío Hernán. Acá el móvil 7:30 reportándose desde la casita. Hace mucho frío. Está nublado. O sea, está la marea alta. Y, o sea, subiendo.
1: Oh.
2: Y saludo a todos los móviles, a todos los clanes, a todos los móviles, a todos los clanes. Y mi papá y yo estamos con bronquitis.
1: Oh.
2: Y más rato tenemos que ir al kine. Y salta bendiciones. Y el chiste.
1: Oh.
2: ¿Cómo se le dice al 9 recién nacido?
1: ¿Ya?
2: Nuevecillo. Chaito bendiciones, chaito bendiciones.
1: No lo entendí.
0: ¿Cómo dijo?
1: Chaito bendiciones. No lo entendí.
0: Te digo, ¿cómo se le dice al recién nacido?
1: Sí, pero que me lo diga Angélica acá porque no lo entendí. Eso.
0: Ya. Ahí quedamos pagando.
1: Sí, que con la bronquitis. ¿Se entiende menos?
0: Sí.
1: No lo entendí. Así que me envíe ahí Angélica, que es como.
0: Oye, así como que los pacientes, Francisco Soto y 7:30.
1: Al quiniciólogo.
0: Al quiniciólogo. Sí. Muy bien. Ya.
1: Y Sandrita.
0: ¿Qué dice? Día,
1: nos envía también un audio. A ver qué nos dice. Hola, Sandra.
0: Hola.
3: Hola, hola, hola. ¿Cómo está, don Hernán? Hola,
0: bien,
3: Mauricio.
0: Bien.
3: Disculpen bien, que salude tan tarde. Pero hemos tenido unos cambios de horario, como ya van a salir de vacaciones. Así que por ahí andan medio,
1: sí,
3: que a las 12, que a las 12 y cuarto, que a las 12 y media, que a la 1. Ya desde mañana empiezan a salir a la 1. El jueves, viernes a la 1, el martes, miércoles, el jueves ya yo pescado. Y de ahí van a haber como 3 semanas de descanso. Válgame Dios, no sé qué voy a hacer. Descansar.
1: Eso, claro.
3: Así que bueno. No voy a pedir ninguna canción porque Mauricio en delante dijo no pidan nada más porque ya está lleno todo el cassette se llenó de canciones.
1: Sí, es verdad, pues, sino...
3: Así que por ahora nada.
1: Ya.
3: No iba a pedir nada porque está buena la música. Desearles que tengan una linda tarde. Espero que se encuentren súper bien. Todos, para todos, un abrazo grande. Cuídense, especialmente para 7:30, que se mejore. Que ya saque la polilla. Hay que darle un remojo en agua con sal de mar.
1: Y lo tiene al frente.
3: Bien temprano.
1: Sí. Y la tiene al ladito.
3: Un abrazo para él. Cuídense. Chao, chao.
1: Oye, y 7:30. Chao, chao. 7:30 tiene al lado del mar ahí, pues.
0: Claro. Así que, un chapuzón nomás.
1: Con Panchito los dos. ¿Ah? En la mañana temprano.
0: Juan Pelé ya dice gracias por el saludo. Cierren con mi tema de Opus. No se puede.
1: ¿Sabes lo que pasa? Es que tengo, después tenemos grabación aquí en forma interna y nos están esperando.
0: Están apurando.
1: Sí. Yo tengo que grabar.
0: Las noticias puntual también.
1: Sí, también tengo que grabar después de que terminemos aquí, cerramos y me pongo a grabar. Hasta las 3 más o menos. ¿Eh?
0: Ya, oye, los chistes.
1: Es por eso.
0: ¿Cómo se le llama a un nuevo recién nacido?
1: A ver.
0: Nuevecito.
1: Sí. Bien, mira.
0: Está bueno.
1: Sí.
0: ¿Cómo se le llama a un nuevo recién nacido?
1: Ya.
0: Nuevecito.
1: Nuevecito. Bien, boom. Bien, 7:30. Oye, y Fabián, ¿para qué? Fabián borró lo que no hubiese saludado por Fabián.
0: Dice, Fabián dice, no, pues. Muy buen día, lo más lindo escuchar a este pequeño reportero.
1: Lo
0: archivé al tiro.
1: Ah, ya, muy bien.
0: La voz de los niños por sí sola es poesía. Claro. Saludos cordiales para todos.
1: Ya, me alcanzaste a guardar el... Sí, hola, dice nomás. Fabián, saludos Fabián, que estés bien ahí en el resto de la jornada.
0: Claro.
1: Luis también eliminó el...
0: Sí. También el mensaje.
1: Sí. Y María Carrasco nos dice, muy buen día, dice, lo más lindo escuchar a este pequeño reportero, dice. La voz de los niños por sí sola es poesía, es verdad. Saludos cordiales para todos.
0: Ah, claro, entonces el mensaje era de la amiga auditora María Carrasco, yo lo confundí con Fabián. No lo alcancé.
1: Fabián, pero Fabián saludó ahí.
0: Sí, hola.
1: Dice. Hola, no.
0: No lo alcancé a guardar.
1: Ah, ya, yo pensé que era
0: Fabián. Entonces era María Carrasco que nos decía, muy buen día, lo más lindo escuchar a este pequeño reportero. La voz de los niños por sí sola es poesía. Saludos cordiales para todos. Y con nuestra característica habitual ya estamos despidiendo la gran mañana de este miércoles 24 día de San Juan Bautista. Hemos saludado poco a Juana, ¿cierto?
1: No, sí hemos saludado harto en la mañana.
0: Pero,
1: sí.
0: Pero poco, de todas maneras.
1: No, y hay una cantidad de Juana aquí en nuestro WhatsApp. Una cantidad, pero enorme. Son como 20.
0: Parece que están siendo olvidados igual que el Día del Padre.
1: No, sí.
0: Oye, alguien decía, el mes del padre. Estaban hablando del mes del padre, ¿verdad? ¿Qué es? Sí.
1: Oye, estoy viendo un meme acá que dice, Julio no ve la hora de llegar. Y Luis parece que lo envió. Y está tapado así con una venda en los ojos, Julio.
0: Ya. Bueno. Amigas y amigos.
1: Oye, ya, está tocando ahí el cristal.
0: Estoy tocando el cristal para.
1: Por la ventana.
0: ¿Qué me querían hacer?
1: No, nada.
0: No. Ah, nada.
1: No. Aquí tengo aquí varios WhatsApp. Uy, pero no WhatsApp mío, al mío, ¿eh?
0: Ya.
1: Mi amigo Pedro dice, hola, ¿cómo estás? Has tocado buena música hoy, dice Janis Joplin y The Doors. Sí, pero suavecito, ¿eh? Dice, faltó Deep Purple, Creedence, Led Zeppelin, sí. Till Then After. Oh, Till Then After. Para que sea como mover al principio de mi adolescencia, dice nuestro amigo Pedro. Saludos para ti, Pedro.
0: Saludos, don Pedro.
1: Ya, oye, les dejo las condiciones del tiempo.
0: Sí, para mañana.
1: Nos están esperando para grabar. Hoy, ahora, tenemos 11 grados. Ya llegamos a la máxima, Hernán.
0: Ok.
1: 11 grados en este momento. Sí. 82% de la humedad. En la tarde vamos a tener nublado. O sea, como está así ahora, las condiciones. Y máxima ya llegamos. Y para mañana, jueves 25. Oye, me toca. Jueves 25, en la mañana vamos a tener nublado y en la tarde vamos a tener cubierto y lluvia con viento entre 40 y 60 kilómetros por hora. Así que vamos a tener mañana vientecito, ¿eh? Y lluvia. Ya. Mínima 5 y máxima 10. Así que a abrigarse bien para mañana, su buena parca y buenos zapatos, ¿eh? Para la lluvia.
0: Ok.
1: Y nada más.
0: Nada más.
1: Bueno. Nada más.
0: En la sala de sonido y control estuvo al otro lado Mauricio Revay.
1: Y al otro lado, José Hernán González. González.
0: Nelson Maure, hasta mañana.
1: ¿Qué viene Hernán ahora?
0: Vienen las noticias puntuales. ¿Ya? Y a las 3 de la tarde, Ángel Contreras Veroviza con
1: Voces y Tendencia.
0: Voces ya, y Tendencia.
1: Que ya está trabajando adentro. Hace rato ya.
0: ¿Ah? Ya. Le dejo el puesto a
1: Eduardo Ignacio.
0: Eduardo Ignacio.
1: Ya. Bien.
0: Chao. Hasta mañana.
1: Pase bien para todos. Chao, chao.

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1: 13 horas, 9 minutos.
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6: Hola, ¿qué tal? ¿Cómo están? Soy María Belén Araya y les doy la bienvenida a este informe de noticias, donde hablaremos respecto al Tribunal Constitucional que declaró inconstitucionales artículos clave de la ley Escuelas Protegidas. También sabremos que este miércoles parlamentarios definen el futuro de la votación de la mega reforma en medio de tensiones políticas. Sabremos además respecto a cómo avanza la votación de acusación constitucional contra Nicolás Grau. Senado votará el próximo martes.
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6: El Tribunal Constitucional acogió parcialmente los requerimientos presentados contra el proyecto de ley Escuelas Protegidas y declaró inconstitucionales varias de sus disposiciones. La iniciativa busca reforzar la seguridad en los establecimientos educacionales y enfrentar hechos de violencia escolar. Tras el fallo, la ministra de Educación, María Paz Arzola, en conversación con Radio Infinita, afirmó que el gobierno respetará la decisión del tribunal y evaluará los fundamentos antes de definir eventuales modificaciones al proyecto.
7: Y salió el comunicado que efectivamente el TC acogió algunos de las disposiciones, o sea, parte del requerimiento. Nosotros estamos esperando, obviamente, conocimos el comunicado solamente, tenemos que tener el fundamento, porque nuestro objetivo sigue siendo el mismo. O sea, a ver, lo primero es que nosotros somos respetuosos, evidentemente, de la institucionalidad, respetamos, por supuesto, la decisión que tome el tribunal, y nuestro objetivo sigue siendo el mismo, que es avanzar en la protección, en la seguridad de las escuelas, en poder entregar herramientas a los colegios para que puedan prevenir también hechos que escapan de sus posibilidades, digamos, resolver.
6: Entre los puntos objetados figura la obligación de recurrir a Carabineros o la PDI cuando un estudiante se niegue a la revisión de su mochila y su apoderado no acuda al establecimiento. También fue rechazada la facultad de revisar vestimentas y pertenencias sin una orden previa de la Fiscalía. Otro de los artículos rechazados fue el que condicionaba el acceso a la gratuidad en la educación superior para personas condenadas por ciertos delitos. También se declaró inconstitucional parte de las normas que restringían determinadas vestimentas por motivos religiosos y cuestionó la definición amplia de conductas vinculadas a la interrupción de clases, al estimar que podría afectar derechos de los estudiantes.
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6: El análisis de eventual fenómeno de El Niño advierte que un evento intenso de este tipo podría repercutir en alimentos, transporte y servicios, trasladando parte de sus efectos al presupuesto de los hogares durante el invierno. El informe completo lo tiene Héctor Basualto.
3: El inicio del invierno coincide con advertencias sobre posibles alzas en distintos productos de consumo masivo debido a los efectos que podría generar un evento intenso de El Niño, tanto en la producción agrícola nacional como en mercados internacionales. En este contexto, especialistas han puesto atención en la posibilidad de un denominado Niño Godzilla, una versión particularmente intensa del fenómeno. Según análisis citados por expertos y organismos internacionales, existe una probabilidad cercana al 63% de que se desarrollen condiciones de alta intensidad durante el actual ciclo climático. Un informe de la plataforma de inversiones XTB advierte que productos como el chocolate, el azúcar y el café podrían enfrentar presiones en sus precios si se ven afectadas las cosechas en países productores. A ello se sumarían eventuales problemas logísticos y daños en infraestructura asociados a lluvias extremas. A nivel local, frutas, verduras, seguros y servicios de reparación también podrían registrar aumentos si las precipitaciones afectan caminos, centros de distribución o zonas productivas. Los expertos recomiendan monitorear la evolución del fenómeno durante los próximos meses por su potencial impacto en el costo de la vida.
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6: Estudiantes del Colegio San Francisco de Asís participaron en una mesa de diálogo organizada por la Oficina Local de la Niñez para aportar ideas sobre seguridad digital. La actividad permitió recoger opiniones sobre redes sociales y tecnologías cuyos resultados serán considerados en futuras políticas públicas de protección infantil y adolescente.
5: La región de Valparaíso.
6: La Municipalidad de Santo Domingo anunció que se sumará a las gestiones para revisar la distribución del Fondo Común Municipal. El alcalde Fernando Rodríguez afirmó que la comuna recibe menos recursos que otras de la provincia de San Antonio, pese a contar con amplias zonas rurales y necesidades de financiamiento.

0: La presidenta del Senado, Paulina Núñez, confirmó que la Cámara Alta analizará la próxima semana el libelo aprobado por la Cámara de Diputadas y Diputados contra el exministro de Hacienda, Nicolás Grau. El informe completo lo tiene Carlos Maturana.
1: Finalmente, la Cámara de Diputados aprobó la acusación constitucional contra el exministro Nicolás Grau con 77 votos favorables. Ahora, tras la aprobación, los diputados Luis Sánchez del Partido Republicano y Paulina Muñoz del Partido Nacional Libertario, colectivos que impulsaron la acción, entregaron declaraciones a favor de este libelo.
2: A ver, yo quiero destacar hoy día el amplio acuerdo que ha concitado la sala de la Cámara de Diputados esta acusación constitucional. Una acusación constitucional que fue conocida en una comisión revisora que de lado y lado se ha señalado acá en la Cámara, hizo un trabajo serio. A ver, yo quiero destacar hoy día el amplio acuerdo que ha concitado la sala de la Cámara de Diputados esta acusación constitucional. Una acusación constitucional que fue conocida en una comisión revisora que de lado y lado se ha señalado acá en la Cámara, hizo un trabajo serio.
1: Ahora la acusación constitucional continuará su tramitación en el Senado. La presidenta de la Cámara, Paulina Núñez, informó a través de redes sociales que convocará una sesión especial del Pleno para el próximo martes, instancia en la que los senadores deberán pronunciarse respecto de la procedencia de la acusación. Pese al avance del libelo, el escenario en el Senado parece complejo. Si el Senado aprueba la acusación, Grau quedará inhabilitado para ejercer cargos públicos durante 5 años. Entre las posibles consecuencias figura también su situación laboral en la Universidad de Chile, donde actualmente se desempeña como investigador asociado.
0: El Senado enfrenta una jornada decisiva para el futuro del Plan de Reconstrucción Nacional. Durante este miércoles, los comités deberán definir si la idea de legislar será votada en la sesión ordinaria de la sala o si la discusión se postergará para después de la Semana de Regiones. Sobre la votación, el viceministro del Interior y vocero de gobierno, Claudio Alvarado, entregó declaraciones.
3: Hoy día al gobierno lo que le interesa es pasar de manera exitosa ese trámite y seguir conversando la discusión en particular, porque yo por lo menos tengo la sensación y la impresión de que votar hoy día o votar 15 días más, el resultado de la votación en general va a ser exactamente el mismo. Una de las materias a conversar, a revisar, puede ser, ¿no es cierto?, lo que usted señala es el crédito al empleo, buscar otra orientación, otra fórmula, cómo replantear el tema del CENSE. Los temas del proyecto están articulados y en la discusión en particular veremos en cuáles se puede mejorar.
0: La presidenta de la Cámara Alta, Paulina Núñez, intentó reunir apoyos para aplazar la votación argumentando que un proyecto de esta magnitud requiere una mayoría más amplia que los votos con los que actualmente cuenta el oficialismo. Sin embargo, hasta ahora no han logrado respaldo unánime en la oposición. Al respecto hablaron los senadores Yasna Proboste y Diego Ibáñez.
4: Yo quisiera invitar al gobierno que no siga tan extraviado como lo hemos visto durante este tiempo, que vuelva a recuperar una disposición a hacer las cosas bien, a dialogar, a escuchar, porque al menos nosotros desde la oposición queremos contribuir en los debates serios, queremos contribuir en todos aquellos elementos que le hagan bien al país. Por eso que a propósito de mega reforma, lo que nosotros decimos, queremos más crecimiento, queremos más empleo.
5: Creo que hay que ser bien enfático, acá el gobierno se mera por aprobar una reforma estructural por un voto. Eso no le hace bien a la economía del país. Eso el día de mañana trae un loop de transformaciones que no le hacen bien a la inversión y que no van a generar un crecimiento.
0: En paralelo, el Ejecutivo mantiene negociaciones con distintos senadores para asegurar los apoyos necesarios. Entre las gestiones figuran conversaciones con legisladores independientes y representantes del PPD, además de la posibilidad de suscribir protocolos de acuerdo para incorporar observaciones al proyecto.
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8: Un grupo transversal de alcaldes exigió al gobierno y al Congreso otorgar máxima urgencia a la reforma de la Ley de Responsabilidad Penal Adolescente. El emplazamiento surge tras la trágica muerte de un niño de 12 años en San Bernardo, en la región metropolitana, en un asalto donde se indaga la participación de menores. Los jefes comunales manifestaron su profunda preocupación por la impunidad y la ineficacia del actual sistema de reinserción. Al respecto, la alcaldesa de Vitacura, Camila Merino, enfatizó la gravedad de la situación advirtiendo que hay que ponerle un freno a la violencia.
9: También hemos visto en casos terribles donde hemos visto que han fallecido personas, de que las víctimas no han opuesto resistencia. Igual así les pegan a los adultos mayores y en algunos casos tenemos que lamentar muerte. Pero la violencia hoy día hay que ponerle un freno. Estos jóvenes al final están delinquiendo porque saben que no tienen ni una pena.
8: Desde el Congreso, el senador Iván Flores criticó duramente al gobierno por el proyecto de Registro Nacional de Vándalos, señalando que es un absurdo.
10: El proyecto que crea el registro de vándalos es nada, es un absurdo total. Pongamos las incivilidades, pero castiguemos las vías penalmente. No hagamos un listadito que finalmente no sabemos si se va a cumplir y que está completamente desbalanceado. Es un absurdo. Póngale urgencia al proyecto de infraestructura crítica. Póngale urgencia al proyecto de las reglas de uso de la fuerza. Y siga revisando los proyectos que están ya en la Comisión de Seguridad, en el Senado y en la Cámara. Y sigámoslos tramitando. O sea, no es posible que esto se haya detenido 3 meses y un poco más con la llegada del gobierno.
8: Entre los cambios clave están el aumento de las penas para mayores de 16 años, restricciones a la atenuante de irreprochable conducta anterior y castigos más severos para los adultos que instrumentalizan a menores. Por su parte, la senadora de RN, María José Gatica, pidió al gobierno sacar militares a la calle para tener mayor prevención.
11: Como madre, senador y mujer chilena, pido justicia para este pequeño de 12 años que fue asesinado anoche de manera salvaje. Pido al gobierno sacar militares a la calle. Este asesinato brutal tiene que marcar un antes y un después para el Estado de Chile. Más ojos y más prevención darán más seguridad a nuestros barrios. Necesitamos a carabineros, PDI y militares en conjunto en la calle, a lo menos realizando control de identidad.
8: Las autoridades coincidieron en que el sistema actual abusa de las medidas de libertad asistida, facilitando la reincidencia inmediata. Con comunas que reportan hasta el 80% de sus delitos cometidos por menores, los alcaldes urgieron al Estado a reaccionar antes de lamentar nuevas tragedias.
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0: La escuela Juan José Latorre de Chaitén suspendió sus clases este jueves y viernes tras confirmarse 18 casos de influenza A y 34 estudiantes con síntomas respiratorios. La medida busca frenar los contagios en la comunidad educativa, mientras autoridades sanitarias mantienen vigilancia y refuerzan acciones preventivas.
7: La región de los ríos.
0: El Ministerio de Salud comenzará a contactar por WhatsApp a personas de 60 y 64 años que aún no se han vacunado contra la influenza. La medida busca aumentar la cobertura en las regiones de los ríos, donde poco más de la mitad de los mayores de 60 años ha recibido la inmunización.
7: La región de Valparaíso.
0: La Municipalidad de Calle Larga presentó su programación de vacaciones de invierno con actividades gratuitas para toda la familia. La cartelera incluye una presentación de ballet folclórico nacional, talleres de cocina, manualidades y robótica, además de jornadas de observación astronómica que se desarrollarán entre junio y julio.
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0: UNEB inauguró el programa Escuelas Abiertas de Invierno 2026, una iniciativa que habilitará 19 establecimientos en 7 regiones de Chile. Con una inversión de 140 millones de pesos, ofrecerá talleres deportivos y artísticos a unos 1.230 estudiantes durante sus vacaciones. Los detalles los tiene Ornella Mellado.
12: La Junta Nacional de Auxilio Escolar y Becas dio inicio oficial al programa Escuelas Abiertas de Invierno 2026, una iniciativa diseñada para estudiantes desde prekinder hasta cuarto medio con el fin de brindar espacios seguros de entretenimiento y aprendizaje. Catherine González, directora regional de JUNAEB O'Higgins, enfatizó que esta iniciativa es un apoyo importante para las familias.
13: Esta iniciativa de JUNAEB entrega a niños y niñas espacios seguros de recreación, aprendizaje y bienestar durante sus vacaciones de invierno. Además, constituye un importante apoyo para muchas familias que en esta época requieren alternativas de cuidado y acompañamiento para sus hijos. A través del deporte, el arte y la recreación, seguimos promoviendo el desarrollo integral y los hábitos saludables de los estudiantes.
12: Para esta temporada, el programa contará con 19 establecimientos habilitados a lo largo de 7 regiones del país. Las autoridades proyectan que la medida beneficiará de forma directa a unos 1.230 estudiantes, especialmente a aquellos que se encuentran en situaciones de mayor vulnerabilidad social o cuyos adultos cuidadores deben continuar trabajando. El proyecto cuenta con un financiamiento que supera los 140 millones de pesos. Este presupuesto permite financiar diversas actividades guiadas para los niños y jóvenes, entre las que destacan talleres de yoga infantil, dinámicas multideportivas y jornadas de creación en arcilla, utilizando materiales de identidad local. Los recintos seleccionados funcionarán de lunes a viernes, ofreciendo jornadas diarias que van de 4 hasta 9 horas. El programa es ejecutado por organismos públicos y entidades privadas sin fines de lucros y se extenderá por un periodo de entre 5 y 10 días durante los meses de junio y julio, en línea con el calendario oficial del Ministerio de Educación.
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0: Temuco inició una nueva versión del Diplomado Internacional Magnin Olympic Sport Organization, desarrollado junto al Comité Olímpico de Chile y la Universidad Santo Tomás. El programa capacitará durante 6 meses a dirigentes deportistas y gestores deportivos, fortaleciendo la formación y profesionalización del deporte en la comuna.
7: La región de los lagos.
0: Un avión de LATAM que viajaba desde Puerto Montt hacia Punta Arenas realizó un aterrizaje de emergencia tras colisionar con aves pocos minutos después del despegue. El impacto provocó chispas en uno de los motores, pero la aeronave logró regresar sin inconvenientes. Los pasajeros fueron reubicados en otro vuelo horas más tarde.
7: La región metropolitana.
0: El Museo Interactivo Mirador realizará una promoción durante las vacaciones de invierno que permitirá el ingreso gratuito de niños de entre 2 y 12 años que entreguen 30 láminas originales del álbum oficial del Mundial 2026. Además, las figuritas reunidas serán sorteadas entre los participantes en 2 fechas programadas.

0: Un grupo de parlamentarios entregó una carta a la ministra de Salud, May Chomalí, solicitando evaluar mecanismos urgentes de acceso público al medicamento bosoritida para el tratamiento de niños con acondroplasia, evitando que las familias dependan de largos y costosos procesos judiciales. Camila Morandé nos cuenta más.
1: Un grupo transversal de parlamentarios de distintas bancadas entregó una carta formal a la ministra de Salud, May Chomalí, para solicitar la evaluación y búsqueda de mecanismos que permitan el acceso oportuno a la bosoritida, medicamento destinado al tratamiento de niños con acondroplasia. Actualmente, el medicamento solo se puede conseguir en el país mediante extensos y costosos recursos judiciales. Fernanda Cornejo, presidenta de la Asociación de Padres Acondroplasia Chile, explicó que la idea es tener cobertura al medicamento de alto costo o un acuerdo entre ambas partes.
2: Ahora entregamos una carta a la ministra. La idea es tener cobertura, dado que la ley Ricarte Soto no está cubriendo el medicamento de alto costo que tenemos, que existe en Chile hoy para la acondroplasia. Queremos solicitar ese acceso o que exista algún acuerdo de riesgo compartido. Nos comprometieron en 6 semanas más revisar por lo menos los antecedentes para tenernos una respuesta de cómo continuar.
1: La iniciativa surge a raíz de los testimonios de diversas familias que acusan una falta de cobertura pública para esta condición genética, ya que no cuenta con el respaldo de programas estatales como el GES o la ley Ricarte Soto. Finalmente, los parlamentarios propusieron a la ministra la apertura de espacios de diálogo que incluyan especialistas clínicos, organizaciones de pacientes y a la Comisión de Salud del Congreso para construir soluciones transparentes y sostenibles en el tiempo.
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0: Cerca de 1,000 estudiantes y docentes fueron evacuados preventivamente del complejo educacional Juan José Latorre de Mejillones tras detectarse una emanación de ácido sulfídrico. Bomberos realizó mediciones y ventilación del recinto. No se reportaron personas lesionadas ni casos de intoxicación mientras se investigan las causas del incidente. Hasta acá dejamos el resumen informativo. Nos volvemos a encontrar en una próxima edición.
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6: En el 92.3 de Puerto Montt, indicamos la hora. 13 horas, 32 minutos.
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1: 13 horas, 59 minutos.
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1: 15 horas, 3 minutos.
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Muy, pero muy buenas tardes, señoras y señores. Qué gusto saludarles en otra edición más del Voces y Tendencias desde la hermosa región de los Lagos, ciudad capital Puerto Montt, hermosa por los demás también, para estar con ustedes hasta las 19 horas 7 de la tarde. Hoy mi cuerpo lo sabe, qué alegre, qué contento, qué feliz estoy de poder acompañarles hasta las 19 horas 7 de la tarde en este día, pero exclusivo para ustedes de la tarde de invierno. Maravillosa tarde por lo demás. Y obviamente, pues, con la mejor selección musical, nuestro Instagram también está disponible para que ustedes ya comiencen a dejarnos sus ricos y lindos mensajes, tanto de audio y esos mensajes de textos. Ustedes me hacen reír muchísimo, por eso me gusta leerlos y escucharlos en forma interna. Por lo mismo, les quiero dejar invitados a lo que es el comienzo de la programación musical de Voces y Tendencias. Ustedes queridas, ustedes queridos, son nuestros invitados especiales para decirles bienvenidas y bienvenidos.

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1: Ya está preparado junto conmigo para realizar este viaje hermoso que vamos por distintas regiones de nuestro país para llevar la información del tiempo. Siendo así, rápidamente nos vamos a la siguiente región, que es la región de Arica y Parinacota, que en este instante su temperatura es de 20 grados, el cielo es con nubosidad parcial. Se acompaña similar característica en cuanto a temperatura y el tiempo. 19 grados en la región de Tarapacá, con cielo con nubosidad parcial. La región de Antofagasta, 16 grados, cielo completamente despejado. Debo ahora visitar la siempre bien ponderada y hermosa Isla de Pascua y comentarles rápidamente a todos ustedes que por estos lados la temperatura es de 22 agradables grados. Viento de 40 a 60 kilómetros por hora. Y además está lloviendo en la Isla de Pascua. No puedo dejar de visitar también el archipiélago Juan Fernández y comentarles que por estos lados la temperatura es de 14 grados, el cielo está nublado. Ahora me voy a la siguiente región de Atacama. Y en la región de Atacama, señoras y señores, viene de la siguiente manera: el cielo completamente despejado, la temperatura 25 grados, efectivamente, tal como lo escuchó. Bajando va la temperatura por la región de Coquimbo, 16 grados, pero se mantiene el cielo despejado. En la región de Valparaíso, el cielo está con nubosidad parcial, 17 grados la temperatura, viento de 40 a 60 kilómetros por hora. En la región metropolitana, 15 grados, en este instante el cielo con nubosidad parcial. La región del Libertador General Bernardo Higgins, 13 grados la temperatura, cielo con nubosidad parcial. Ahora, la región del Maule indica el termómetro 12 grados, el cielo con nubosidad parcial. La región del Ñuble, la región del Biobío y la región de la Araucanía, similares temperaturas, y se las digo enseguida. 9 grados, acompañado de viento de 40 a 60 kilómetros por hora y lluvia débil para las regiones del Ñuble, Biobío y la Araucanía. ¿Qué está pasando en la región de Los Ríos? 13 grados, cielo con nubosidad parcial. Alcanzo a ir a Aeródromo Las Marías para subirme a la avioneta que me va a dejar en la siguiente región que debo de visitar. Hemos llegado a la región de Aysén del General Carlos Ibáñez del Campo, donde la temperatura es de 5 grados nada más. El cielo está con nubosidad parcial. Sí, usted tiene razón. Aprovecho de visitar la región de Magallanes, la Antártica chilena, pasando y haciendo el recorrido por las Torres del Paine, donde la temperatura en las Torres del Paine es de 3 grados y el cielo está con nubosidad parcial. La hermosa ciudad de Punta Arenas, 5 grados la temperatura, el cielo con nubosidad parcial. Y en la península antártica chilena, niñas, niños y adolescentes, hombres y mujeres que hacen patria en esta hermosa península antártica chilena, están justamente con menos 3 grados la temperatura y el cielo con nubosidad parcial. Así que es de valientes por estos lados. Aprovecho igual, porque como no hace tanto frío como ayer, estamos en menos 3 grados, ya tengo mi pasaje, capitán, así que no me mire así, por favor. Me subo a la avioneta, me siento, me acomodo, me coloco el cinturón de seguridad, coloco mi teléfono en modo avión, porque en este instante, con la calefacción a full de esta avioneta, el capitán a bordo me dice que me coloque los audífonos también para poder conversar. Me dirijo de vuelta a la región de Los Lagos y llevar la información del tiempo a todos ustedes. la hermosa región de los lagos nos encontramos con lo siguiente. Detalle, se lo digo enseguida. Estamos en 11 grados, hemos llegado a la temperatura máxima pronosticada para el día de hoy en nuestra región. El cielo se mantiene con nubosidad parcial. Probabilidad de chubascos, obviamente que los hay, pero todo eso depende de las probabilidades. Mientras tanto, debemos quedarnos con esta temperatura que es tan agradable, ¿cierto? Y el cielo con nubosidad parcial. Pues bien, haberles dado a conocer esta información, nos quedan nuestros consejos de este horario. Señora, señor, usted que conduce, debe utilizar el cinturón de seguridad y no manipular el teléfono celular. No me puede dar lo mismo, porque es una responsabilidad que usted tiene al momento de adjudicarse su licencia a conducir. Usted cuando responde las preguntas para obtener su licencia a conducir, le dan una breve alusión a lo que es la dirección de tránsito, a lo que es el tránsito, la ley de tránsito, ¿cierto? En donde se les hace hincapié profundamente de que debe de utilizar el cinturón de seguridad y no hay excusa para aquello, y no debe de manipular el teléfono celular, tampoco hay excusa para ello. Así que no me diga que no lo sabe, y si no lo hace es porque simplemente usted es una persona irresponsable y no hay otro término para decirles a todos los que no respetan las leyes del tránsito. Pero tampoco me voy a quedar muy lejos para decirle los consejos a nuestros amigos que les gusta andar en bicicleta, andar en scooter y andar en moto. Todos los días, y hoy no es la excepción, cómprese una foja protectora de la caja torácica. Santo remedio. Además, complementado de aquello, un casco de seguridad, guantes de seguridad, rodilleras, porque usted, mi querida amiga, usted, mi querido amigo, que se moviliza a través de las bicicletas, scooter y motos, usted es el que recibe el 200% del golpe ante cualquier eventualidad. Y la única persona afectada va a ser usted. Ni la bicicleta, ni la moto, ni el scooter le va a doler. A usted sí, porque usted es el chasis. Y también usted tiene la responsabilidad de respetar las leyes del tránsito y circular por donde corresponde. No contra el tránsito, no en las veredas. ¿Sabía usted eso? ¿No lo sabía? Bueno, se lo estoy diciendo. Sea responsable también, querida y querido, que se moviliza en esos elementos que acabo de mencionar. También, ciudadana y ciudadano a pie, cruzar donde corresponde. Donde hay un cruce peatonal autorizado, también tiene que respetar las leyes del tránsito, los semáforos, los discobares y también los sea el paso. Una vez dicho esto, todos tenemos responsabilidades, ya lo sabemos, y en Voces de Tendencia diariamente decimos exactamente lo mismo en cuanto a consejos después de revisar el tiempo. Ahora sí, parrilla programática musical para continuar con todos ustedes en esta programación de hoy de Voces y Tendencias.

Air Supply y el drama romántico de los ochentas. Nos enteramos ahora en Voces y Tendencias. Nos ponemos nostálgicos en Voces y Tendencias. En la década de los ochentas, el cine romántico utilizaba canciones que calaran profundo en los corazones juveniles. Un dúo australiano, famoso por sus armonías vocales perfectas de baladas románticas, prestó uno de sus mayores éxitos para musicalizar las rupturas y reencuentros amorosos en las pantallas, convirtiéndose en el sonido oficial del desamor de una generación entera. Sintoniza tus sentimientos en Voces y Tendencias con All Out of Love, interpretado por Air Supply.

Ahora sí, saludamos nuevamente a cada uno de ustedes. ¿Cómo están, amigas y amigos? Estamos iniciando este primer bloque del día de hoy aquí en Voces y Tendencias, y queremos arrancar de inmediato golpeando la mesa con una noticia del mundo tecnológico que está generando un verdadero terremoto en Silicon Valley. Y se trata de June Jumper, el célebre científico y ganador del Premio Nobel de Química 2024, que acaba de anunciar de forma oficial que estaría abandonando las filas de Google DeepMind para unirse a Anthropic, la compañía detrás de la inteligencia artificial Claude, para que dimensionen la magnitud de lo que estamos hablando. Es equivalente a que el mejor futbolista del mundo se cambia al equipo rival en medio de la final del campeonato. Así de simple la comparación, señoras y señores. El legado de AlphaFold, Jumper, pasó casi una década en Google, donde colideró el desarrollo de AlphaFold, una de las herramientas de inteligencia artificial, queridas, queridos, más importante de la historia de la humanidad. Este software logró predecir la estructura tridimensional de más de 200 millones de proteínas, resolviendo en pocos días un misterio biológico que a los científicos le tomaba décadas en descifrar en los laboratorios. Su salida de Anthropic marca un punto de inflexión y nos estaría demostrando ahora, a ciencia cierta, que la guerra por el talento en el área de la inteligencia artificial generativa ya no es solo un asunto de ingenieros o ingenieros en software por lo demás, o de programadores de código. Ahora es así de simple. Es una tremenda disputa feroz por los cerebros científicos más brillantes del planeta, quienes buscan plataformas con mayor libertad de investigación. ¿Qué les parece este impacto? Tremendo impacto, pues. ¿Y por qué, Ángel, tanto impacto? Es lógico, porque este movimiento está cambiando las reglas del juego en este año 2026. Anthropic ha tomado una tremenda ventaja reputacional gigantesca frente a gigantes como Google y Microsoft. Y gracias a este enfoque, en lo que es enfoque en seguridad y la ética del desarrollo tecnológico, con la llegada de un premio Nobel a sus laboratorios, esta empresa se va a buscar expandir las capacidades de sus modelos de lenguaje hacia lo que sería la creación de medicamentos, diseños de nuevos materiales moleculares y la resolución de crisis climáticas. Oye, es preocupante, pero además es una clara señal de que los chats virtuales ya maduraron y ahora estarían buscando impactar directamente la ciencia aplicada de nuestro día a día. Tremenda jugada en el tablero tecnológico global que se está redefiniendo con las fuerzas corporativas del futuro. Esto yo había visto en una película, pero de los años 80. Pero ahora es una realidad. La pregunta del millón sería: ¿será que Anthropic, la nueva fuerza dominante por encima de Google, va a ser ahora? El tiempo lo dirá. Pero antes de que el tiempo diga otra cosa, tengo que mencionarles los que nos comentan nuestros amigos en el Instagram. ¿Cómo está, Tocaya? Que quita informa. Personal de Dimao trabajando en bandejón central del semáforo hacia el mall, hacia calle Puelche. Precaución, precaución, porque pusieron conos en la mitad. En la subida al Liceo de Piedra Azul, segunda información, y la posta del sector, hay una sola vía de entrada y salida. Personal de vialidad trabajando. Tercera información, en la subida de Ralimó, hay una máquina trabajando en la subida. En ese sector hay riesgo de derrumbe. Precaución. Que quiten forma. Tremendo informe, pues, querida. Y con todo lo que hemos hablado, es momento de que sigan ustedes en nuestra tremenda sintonía de Voces y Tendencias, con las curiosidades y todo lo que está marcando la tendencia informativa a nivel nacional e internacional, porque el próximo éxito musical es el que usted debe disfrutar. Y al regreso nos vamos a trasladar al océano profundo para revisar un récord alimentario global que está involucrando directamente a nuestra región. Así que
Ya volvemos.

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2: Hasta el Departamento de Tránsito de la Municipalidad de Alto Hospicio, en la región de Tarapacá, llegaron la Fiscalía y la Policía de Investigaciones para realizar un allanamiento en el marco de una investigación por venta de licencias de conducir. Según información del Ministerio Público, hay 10 órdenes de detención, 5 funcionarios municipales y otros 5 externos. En tanto, hay al menos 62 personas totalmente identificadas como compradoras. Desde el lugar, el prefecto inspector Mauricio Jorquera detalló que se trata de una investigación por diferentes delitos como lavado de activos, asociación ilícita, soborno y cohecho, donde principalmente existe falsificación de licencias de conducir. La fiscal regional de Tarapacá, Virginia Aravena, precisó que al menos 5 funcionarios municipales y el departamento de tránsito de algunos de ellos, que están involucrados en un grupo que está destinado a vender licencias profesionales y generar un gran desvío de dinero. En cuanto a los compradores, la persecutora dijo que hay al menos 62 identificados que compraron la licencia de conducir falsas. Sin embargo, adelantó que deben ser más de 300 a 400 personas. Finalmente, la empresa portuaria Valparaíso y el terminal portuario de Valparaíso anunciaron la firma para modificar el contrato de concesión del terminal número 2 y así extenderla hasta diciembre del año 2029. Esta información tiene que ver con el fin de asegurar la continuidad operacional del puerto en una etapa clave para su desarrollo, sentenciaron en este comunicado. Y bajo ese contexto de la misma información, la Fiscalía Nacional Económica recomendó al Tribunal de Defensa de la Libre Competencia en septiembre del año 2025 que se realice una licitación transitoria del Terminal número 2 de Puerto de Valparaíso, en donde señaló que así estarían garantizando condiciones equitativas de acceso en lugar de extender la concesión. Sin embargo, desde el Tribunal de Defensa de Libre Competencia aprobó a fines del mes pasado la solicitud de extensión de la concesión vigente hasta el 31 de diciembre del 2029. El comunicado oficial dicta lo siguiente: el acuerdo entre Empresa Portuaria de Valparaíso y el Terminal Portuario de Valparaíso contemplan la mantención de la operación en los sitios 6, 7 y 8 del espigón bajo las condiciones vigentes, conforme a la aprobación otorgada por el TDLC, según consta en el informe número 40, que concluyó con la extensión del contrato que es compatible con la regulación vigente y no genera riesgos para la competencia. Gonzalo Ledantec, presidente del directorio del puerto de Valparaíso, calificó el acuerdo como muy relevante, dado que permite la continuidad operacional del Terminal 2 en un periodo de transición clave para el puerto, agregando que con esto se da estabilidad al sistema portuario y el comercio exterior. Todo mientras, afirmó, avanzan en la próxima concesión que estaría incorporando la ampliación portuaria. Por su parte, el presidente del directorio del Terminal Portuario de Valparaíso, Matías Lazo, dijo que para la empresa esta extensión representa una señal de confianza y continuidad en un trabajo que les ha permitido avanzar en la operación de Terminal número 2, con foco en eficiencia, seguridad y proyectos de largo plazo. A la vez, valoró la voluntad de la empresa portuaria Valparaíso.
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2: Un aumento en las consultas por enfermedades respiratorias se ha registrado en los centros de salud del Gran Concepción, siendo la influenza la principal causa de las atenciones. En una información dada a conocer por el Servicio de Salud del Gran Concepción, en donde se señala que más de 400 consultas registró la semana pasada la Clínica Andes Salud Concepción, y el 36% corresponden a enfermedades respiratorias y es la influenza la que está predominando. Al respecto, la directora médico y broncopulmonar del recinto antes mencionado, Claudia Zócar, señaló que también ha notado incremento en las hospitalizaciones pediátricas y parte de ellas a causa de la influenza, indicando que nunca es tarde para vacunarse. En la clínica Sanatorio Alemán, la otra fuente de la información, se ha detectado un aumento de las consultas de servicios de urgencias entre un 20 y un 30%. En adultos, igualmente hay un incremento de las consultas por enfermedades respiratorias, siendo el virus que está en primer lugar la influenza, y ese ha sido el fuerte de los pacientes. Ha aumentado el flujo de pacientes ambulatorios en consultas espontáneas y en hospitalizados, dijo. Las medidas para prevenir los contagios constan en ventilar los ambientes, evitar la contaminación intradomiciliaria, el uso de mascarilla y el lavado de manos frecuente.
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5: 16 horas, 6 minutos.
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Ya estamos de regreso aquí en Voces y Tendencias. En esta tarde nos sumergimos por completo en las profundidades del mar para revisar el informe global Sofía 2026. ¿Qué quiere decir esto, Ángel Contreras Berbiza? Esto quiere decir, señoras y señores, que acaba de ser presentado formalmente por las Naciones Unidas en lo que fue la conferencia Nuestro Océano en Mombasa, los datos que son históricos y habla de la producción mundial de la pesca y la acuicultura que alcanzó un tremendo récord absoluto de 235 millones de toneladas, consolidándose así en los alimentos de origen acuático como el pilar fundamental de la nutrición humana para este siglo. Pero aquí, queridas, queridos, lo verdaderamente llamativo de este reporte internacional es que, por primera vez en la historia de la humanidad, la acuicultura de animales acuáticos superó la barrera de los 100 millones de toneladas. Y este hito, aquí en América Latina, y muy especialmente en las regiones del sur de Chile, con la industria del salmón y los mitílidos, están jugando un rol protagónico a nivel global. El informe está detallando que casi el 89% de toda esta producción se destina directamente al consumo humano, proporcionando al menos una quinta parte de la proteína animal para más de 3.100 millones de personas en el planeta. Y de aquí, pues, del sur de Chile, incluida la región de los lagos. Imagínense, dejamos de ser simplemente recolectores de mar para transformarnos oficialmente en los agricultores de grandes masas de agua. Sin embargo, este volumen de producción trae consigo un debate urgente sobre la salud ambiental de nuestros ecosistemas marinos. ¿Por qué? Porque los científicos están advirtiendo que la presión sobre las costas exige tecnologías de monitoreo automatizado y mucho más, que sean mucho más estrictas para evitar la contaminación de los fondos marinos y garantizar, obviamente, el bienestar animal dentro de las áreas de cultivo. Aquí no basta con alimentar al mundo. El gran desafío de este 2026 para la región de los lagos y todo el sur de Chile que vive de la acuicultura es hacerlo sin destruir la biodiversidad de los océanos que sostienen la vida en la tierra. Increíble, ¿cierto? Aquí, amigos, amigas, es un tremendo récord que nos toca muy de cerca. ¿Y saben por qué? Porque nos pone en los ojos del mundo como región de los lagos, en las aguas de nuestro territorio. Y vamos, ahora sí, a seguir buscando consolidarnos a nivel nacional e internacional en esto del salmón. Pero tengo que visitar también y ver qué está pasando en el WhatsApp. Ronnie, ¿cómo estás, querido? Hola, buenas tardes. Hoy hubo entrega de choritos, hablando de mar. Escuela España, Colegio La Vara, Nahuac, Caleta Pesquera y Sector Mirasol, Sector Alerce y otros sectores de nuestra ciudad. Y dentro de las actividades de San Pedro organizado por el Sindicato de Pescadores Anahuac, colaboración de carabineros de la Cuarta Comisaría de nuestra ciudad. Y nos comparte fotografía Ronnie. Oye, pero qué buen desafío te mandaron. Un aplauso para todos los amigos de Anahuac en general. Así que nos envía un video ahí de todo preparado y nos da las gracias a nosotros como medio de comunicación por siempre estar informando sobre esto. Ronnie, la voz de Anahuac, con nosotros acá. Por si acaso, Angelito, los choritos donados son por Transantarctic. Buenísimo, buen dato también ahí, ¿eh? Siguiendo con lo nuestro, después de haber revisado el WhatsApp, el Instagram, en este caso también, de Voces y Tendencias, vamos a ir a una pausa musical bien refrescante y al regreso vamos a cambiar radicalmente de frente informativo porque queremos revisar junto a ustedes sobre un evento en el hemisferio norte que estaría paralizando las oficinas gubernamentales por una causa histórica muy noble. Y esto, y este detalle, se lo daremos a conocer luego, como le decía, pues, de revisar esta refrescante pausa musical aquí en Voces y Tendencias.

Hacemos un llamado a la comunidad en general a tener las precauciones necesarias, como siempre, que nunca está de más volverlo a decir, para que se cuiden al momento de transitar por las calles de nuestra ciudad. Sabemos que las temperaturas están bajando y siempre tenemos que estar atentos a las condiciones de tránsito. Y en este horario, en específico, salen muchos alumnos, niñitas y niñitos de sus colegios, así que con mayor razón hay que estar atentos a las condiciones de tránsito. Muchos puntos neurálgicos de nuestra ciudad se están viendo afectados como todos los días en este horario con el asunto de los mal estacionados, pero bueno, es algo que es imposible, creo yo, de que se pueda solucionar, y lo único que nos queda a nosotros, o nos resta mejor dicho, es esperar que nunca suceda nada malo a las afueras de los colegios, todo lo contrario, que se haga súper expedito y que todo salga bajo la normalidad necesaria. Así que simplemente llamamos la paciencia a cada uno de nuestros queridos y queridas auditoras que nos están escuchando hasta ahora, para que sigan con nosotros. Mientras tanto, relájense con la buena música. Sí, tenemos un tema por acá que yo sé que les va a gustar. Escuchen nomás los acordes y va a decir: ah, tiene razón Angelito, este tema yo lo cantaba cada rato. Así que me va a servir para estar aquí un momento en este salida de clases, mejor dicho, de Voces y Tendencias.

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En Voces y Tendencias, relatos de la historia de Chile. Era diciembre de 1598. El gobernador de Chile, Martín García Ñoñez de Loyola, avanzaba confiado por los campos del sur del río Biobío con una pequeña comitiva de soldados y religiosos. Creía que las comunidades indígenas estaban controladas, pero el descontento mapuche estaba a punto de estallar bajo el liderazgo del brillante Toki Pelantaru, en un lugar llamado Curalabá, a orillas del río Numaco. Las tropas españolas acamparon a pasar la noche sin levantar defensas adecuadas. En la madrugada del 23 de diciembre, amparados por la densa neblina y el factor sorpresa, cientos de guerreros, liderados por Pelantaru, cayeron sobre el campamento como un torbellino de lanzas y mazos. La batalla duró apenas unos minutos. El gobernador y casi todos sus soldados fueron abatidos en el lugar. Las consecuencias de este evento fueron catastróficas para el Imperio Español. Desató un levantamiento general que destruyó e incendió todas las ciudades que los españoles habían fundado en el sur del Biobío. El desastre de Curalabá marcó el fin definitivo del periodo de la conquista en Chile. A partir de este hito, España entendió que no podía someter fácilmente al pueblo mapuche, estableciendo al río Biobío como una frontera oficial y dando inicio a la etapa colonial, caracterizada por un ejército permanente en la zona y una larga convivencia fronteriza. Esto fue Relatos de la Historia de Chile.

Continuamos acompañándoles aquí, pues, en esta hermosa tarde de invierno en Voces y Tendencias. Y en este encuentro de esta hora, nos vamos a conectar con las grandes conmemoraciones culturales que estarían marcando la agenda internacional esta semana, que vendría siendo la última de este junio de 2020.

2026 específicamente. Ponemos la mirada en Estados Unidos, país que se estaría preparando para conmemorar este viernes precisamente el Justin del Día Internacional de Justin. Es un feriado federal que, aunque para muchos fuera de Norteamérica suene nuevo, arrastra una carga histórica y social de proporciones gigantescas. Sí, porque Juneteenth es el Día Internacional y el Día Nacional de la Independencia en ese país. Pero esta fecha lo que conmemora es un hito fundamental ocurrido en el año 1865 con la emancipación efectiva de las últimas personas esclavizadas en los territorios de Texas tras el fin de la Guerra Civil. Una guerra civil que se vivió en Estados Unidos durante la década y fue una de las celebraciones íntimas de las comunidades afroamericanas. Pero en los últimos años, señoras y señores, se transformó en una festividad nacional oficial. Y este viernes, todas las oficinas gubernamentales, bancos del Estado e instituciones públicas estarían cerrando sus puertas en una jornada que va mucho más allá del descanso. Es un día de profunda reflexión sobre los derechos civiles, la diversidad y las faenas pendientes en materia de equidad social. El impacto es tal en esta fecha que se ha convertido en una tendencia de marketing y activismo global. Y durante esta semana, las principales plataformas de streaming, marcas de vestuario y organizaciones artísticas vuelcan sus contenidos para celebrar la herencia cultural, la música, la literatura afrodescendiente. Es una tremenda muestra de cómo los feriados modernos están dejando de ser simples fechas estáticas en el calendario para convertirse en plataformas de visibilización y debate en redes sociales a nivel mundial. Por eso que es importante. Una fecha para aprender, una fecha para conectar y además entender todos los procesos históricos que dan forma al presente. Ahora, la pregunta del millón y medio. ¿Cuál es el hito histórico de nuestro país que merecería una reflexión así de masiva? Voy a leer sus comentarios y también escuchar sus audios en el Instagram Voces y Tendencias, porque ahora vamos a lo nuestro, pues, la música, y al regresar vamos a cerrar nuestra primera jornada de Voces y Tendencias con una historia insólita nacida del ingenio de la arquitectura moderna. Así que permanezca con nosotros en la 92.3.

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Y así estamos cerrando este nuevo bloque de transmisión en Voces y Tendencias. ¿Saben por qué? Con una de esas noticias que te obligan a mirar a la pantalla del teléfono. Y no una, sino que dos veces. Para convencerte de que no es una broma. Por eso quiero que viajemos todos juntos al continente europeo, donde una constructora de alta ingeniería civil acaba de admitir un error monumental que ya es burla absoluta de las redes sociales. Resulta que completaron la obra gruesa de un moderno edificio residencial de 7 pisos solo para darse cuenta al momento de instalar las ventanas de que construyeron toda la estructura completamente al revés respecto al plano de orientación original. ¿No sería lo mismo ingeniero del puente Caucao? Ay, este error se originó porque el equipo técnico a cargo de la cimentación inicial interpretó los planos digitales de forma invertida, situando la fachada posterior orientada hacia la avenida principal y los balcones panorámicos de lujo mirando directamente hacia un muro de concreto colindante. Y lo más increíble de todo este caso, estimadas y estimados auditores de Voces y Tendencias, es que la estructura pasó las fiscalizaciones de 3 comités de obras diferentes durante 8 meses sin que nadie notara el desfase. Ah, no. Esto es mucha coincidencia. Me resulta muy familiar porque a medida que se iba construyendo el puente Caucao, allá en Valdivia lo iban a mirar y seguían las obras, seguían colocándole, ¡uy, vamos embalados! Sacaban las declaraciones, vamos súper bien, vamos con el tiempo específico, y cuando la quisieron unir no pasó nada. Ay, Dios querido. Este error se originó porque el equipo técnico a cargo de la cimentación inicial, lo decíamos, interpretó los planos digitalmente en forma invertida. Y esto nos demuestra que, por mucho software de diseño en tres dimensiones o inteligencias artificiales que se puedan utilizar en la actualidad en lo que es la arquitectura moderna, tenemos auditores que son arquitectos y pueden decir fehaciente lo que estamos hablando, que el factor del ojo humano sigue siendo el filtro definitivo. Un simple error de orientación digital puede costar millones de dólares y transformar un proyecto inmobiliario vanguardista en un meme viral que le da la vuelta al mundo en pocas horas. Y esto, queridas, queridos, está marcando la tendencia informativa a esta hora de la tarde a nivel nacional e internacional. Increíble. Mi abuelo decía cuando íbamos a trabajar, hijo, ¿qué pasa aquí? Yo digo, pero tata, hay que colocar el nivel. ¿Qué te preocupáis del nivel? En un ojo tengo el nivel, en el otro tengo el plomo. Y no utilizaba nada y la construcción le quedaba, pero impeque a mi abuelo. Ese sí que tenía razón lo que decía. En un ojo el nivel y al otro lado tenía el plomo. ¿Qué tal, ah? Ya, con esta increíble metedura de pata de la ingeniería nos queremos despedir de este bloque. Quédense con nosotros porque al iniciar la siguiente hora, después de las informaciones que vamos a realizar junto a ustedes, vamos a ir con la hora cargada de tecnología para el cuidado del planeta hecha en el sur de Chile, la alerta biológica de los pingüinos y mucho más. Así que sigan con nosotros en nuestras sintonías. Voy a estar leyendo por interno todo, Rodrigo Andrés. Te leo después de las noticias. Sigamos en Voces y Tendencias.

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2: Prensa Digital está informando que en la región de la Araucanía, apoderados de la Escuela Municipal Votrolhue de Temuco se oponen al cierre del recinto, asegurando que con esta decisión se está poniendo fin a un legado de años. Recordar que durante los últimos días se han realizado múltiples manifestaciones. El establecimiento educacional está ubicado camino a la localidad de Labranza, a la altura del kilómetro 7,5. Y de esta manera estarían esperando que el municipio revierta la decisión de poner fin a este funcionamiento este año, que actualmente cuenta con 18 estudiantes. Una de las voceras de este colegio, Damaris Poblete, entregó mayores antecedentes de las movilizaciones y de por qué están exigiendo al gobierno no cerrar este colegio. Escuchemos.
3: La estructura de la escuela va funcionando muchos años ahí. La matrícula en el caso de nosotros ha ido en aumento estos años. La razón que da el municipio es que es por baja matrícula y eso en nuestro caso es totalmente falso.
2: También se complementa la información que esto estaría vulnerando el convenio 169 de la OIT, ya que no garantiza una educación pertinente territorial y culturalmente adecuada y que trasladar a los estudiantes a la escuela de Moyulco rompe su vínculo con el territorio. Y han insistido en que las manifestaciones van a continuar. Y ante esto, la Municipalidad de Temuco no se ha referido al tema. En otro ámbito de la noticia, les mencionamos que un 13% de avance lleva las obras del nuevo puente Coyleifú en la ciudad de Los Lagos, región de Los Ríos. En una información proporcionada a través de la página web del Ministerio de Obras Públicas, en donde se señala que a principios de marzo se realizó la instalación de la primera piedra del viaducto que estaría uniendo dos sectores urbanos de la ciudad de Los Lagos, para dejar atrás el puente Mecano, que ya lleva funcionando hace más de 10 años. Ulises Riviera, el CRM de Obras Públicas de esta región, dio a conocer el nivel de avance de los trabajos y las faenas que se han desarrollado hasta el momento, en donde se señala que el nuevo puente Coyleifú es financiado por el Ministerio de Obras Públicas con una inversión superior a los 19.900 millones de pesos, contemplando 112 metros de largo, 15 metros de ancho, más las obras anexas en ambos extremos y la habilitación de áreas verdes. Respecto al puente Mecano, se indicó que cuando esté entregado el nuevo viaducto, será desarmado y trasladado a Santiago, donde se le realizará mantención, quedando a disposición de ser instalado en algún punto del país donde se requiera.
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2: En una información disponible en la página web de la Comisión Regional del Uso de Borde Costero de la región de Los Lagos, donde se señala que nuevamente, al igual que el año pasado, se rechazó la reclamación de dos comunidades indígenas para tramitar espacios marítimos costeros de pueblos originarios en Quellón y Ancud, en la región de Los Lagos. Esto se resolvió en la primera sesión de la Comisión Regional de Uso Borde Costero en la región de Los Lagos, presidida por el gobierno regional. En la tabla había cinco temas de discusión, siendo las reclamaciones de dos comunidades indígenas las que tomaron más tiempo en su resolución. Se trata de las solicitudes en el sector Chadmo de Quellón y Linao, Ancud, las que se discutieron durante el 2025 y fueron rechazadas por la Comisión Regional de Uso de Borde Costero. Ambas comunidades apelaron a dicha decisión señalando que los organismos técnicos habían recomendado aprobarlos. Sin embargo, nuevamente se rechazó con 7 votos a favor, 36 rechazos y 3 abstenciones. No se acogió la propuesta de la Secretaría Técnica respecto a acoger parcialmente los recursos de reclamación. Carlos Recondo, quien es el gobernador subrogante de la región de Los Lagos, explicó que el rechazo es porque no existen consensos que permitan evitar los conflictos en la implementación de espacios marinos costeros de pueblos originarios. El presidente de la comunidad indígena de Chatmo, en Quellón, Pablo Raín, dijo que estarían buscando mecanismos para conservar el espacio y los recursos marinos. Incluso acusó discriminación de la mesa que rechazó la solicitud.
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6: 17 horas, 4 minutos.
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Después de haber quedado informado con la última edición de las noticias del día de hoy en Voces y Tendencias, saludamos nuevamente a los amigos que recién se vienen integrando a nuestra compañía musical informativa. Muy buenas tardes, pues, señoras, señores, porque vamos a iniciar esta nueva etapa de este nuevo bloque llena de información, también de canciones de la generación 70s, 80s y 90s en la programación de Voces y Tendencias. Y por eso queremos abrir este nuevo bloque con una noticia que pone a nuestro país en el epicentro de la innovación científica y del continente. Así de buena es la nota que le tengo para compartir con todos ustedes. Pero antes, Rodrigo Andrés nos envía acá un testamento que da a conocer, en realidad, lo que está pasando lamentablemente entre la convivencia entre peatones y ciclistas. De eso vamos a conversar. Mientras tanto, le hablo de lo que se trata, que en los salones de la Universidad de Concepción se está desarrollando con total éxito la Climatech Innovation Summit 2026. Este es un evento masivo que congrega a los líderes tecnológicos, científicos y emprendedores más importantes de la región con un solo gran objetivo. Y este solo y gran objetivo es desarrollar soluciones tecnológicas concretas para frenar los efectos del cambio climático. De hecho, les quiero comentar que lo valioso de esta cumbre en el sur de Chile es que se aleja de los discursos teóricos para mostrar herramientas de vanguardia que ya se están aplicando en el territorio. Hablamos de sistemas de riego automatizados con inteligencia artificial para optimizar el agua en periodos de sequía. Sensores satelitales creados por ingenieros locales para monitorear la salud de los bosques nativos y nuevos materiales biodegradables a base de algas para reemplazar el plástico en la industria pesquera. ¿Se da cuenta cómo hemos ido creciendo a través de la inteligencia artificial cuando lo utilizamos? ¡Para bien, pues! El talento nacional está demostrando así que las respuestas a la crisis global se puede diseñar perfectamente desde regiones. La tecnología climática se ha transformado, sin duda alguna, en el sector de inversiones de mayor crecimiento en este 2026. Si quiere invertir, ¿sabe qué? Y tiene unos pesos por ahí, invierta en el sector de más de crecimiento, en climatización. Las empresas ya entendieron que la sostenibilidad no es un gasto de relaciones públicas, sino el núcleo de los negocios del futuro. Financiar proyectos que reduzcan la huella de carbono es la única forma de mantener la competitividad en un tremendo mercado internacional que exige estándares verdes estrictos. ¿Se da cuenta que es una tremenda vitrina para la ciencia nacional? Esto nos llena de satisfacción, porque además en la ciudad vecina se está desarrollando ya la octava región, la región del Bío Bío, y para que tengamos presente de que la tecnología sí se puede utilizar de mejor manera. Antes de cerrar, antes de ir a la música, quiero hablar de lo que le decía delante de Rodrigo Andrés. Primero, un gusto saludarte. Buenas tardes, querido Ángel. Quiero abrir un tema de conversación en base a una situación que hoy me ocurrió tres veces en este día. Y hablo de la convivencia vial entre ciclistas, peatones y conductores. Hoy temprano, en Angelmo, una docena de ciclistas, entre ellos menores, se desplazaban por la zona de Angelmo, ralentizando con señas de tránsito. ¿Ya? Si vas con menores a fin de evitar riesgo, puedes subir a la acera. Lo permite la ley. A las 9:30, absolutamente nadie en el sector. Pero no puedes detener ni ralentizar el tránsito en la calzada. Ese es un caso, Ángel. El segundo caso. Esquina de la Caletera es la prolongación de Ripio de Avenida Los Robles en Bosquemar, esquina Caletera. Hay ciclovía. Y su señalética indica, pare. Pasó un muchacho como así, rápido, entre los autos, poniéndose en peligro de atropello. Fly. Flow fly, como dicen algunos. El tercer caso. Unos muchachos en bicicleta y scooter por la peatonal de Avenida Los Notros. Y con el adjetivo calificativo de mencionar a mi santa madre, gritando que es una ciclovía y sus heredadas respectivas. Señores, quiero decirles, a nombre de Rodrigo Andrés, que él escribe acá, así detalladamente, señores, no es ciclovía, es una peatonal. ¿Quién tiene la culpa?
que nadie usa el sentido común cuando es peatón o se desplaza en un vehículo menor? Te dejo el tema, ojalá no se convierta en la tarde de roces y pendencias. Un abrazo, Rodrigo Andrés, te pasaste. Oye, es preocupante, sí, porque a todos nos pasa. Y aquí, pucha que fome, pero tengo que ser un poco yoísta. A mí me pasa que en la tarde, cuando voy al paradero a subirme en la micro para irme a mi casa, andan estos niñitos y estas niñitas en scooter y pasan los tipos en bicicleta también en la costanera, en la peatonal. Es una discusión de ir y venir. Pero así como a Rodrigo Andrés, a mí no me han dicho nada todavía. ¿O será por la cara que le coloco? Bueno, es que además, como soy tan feo, llego a dar miedo cuando ando en la calle. Entonces, que le vamos a decir algo a este. Con la pura cara nos asusta. Ya, esa es una cosa, pero lo segundo. Un ciclista, un joven. Aquí no quiero colocar saco a todos los jóvenes, porque siempre hay excepciones. Pero un joven ciclista, a una señora de la tercera edad, que la señora se terció la cartera y pasó a pegarle al ciclista que iba por la vereda de la costanera, en dirección hacia el terminal de buses, justamente donde está el primer paradero frente al Hotel Vicente Costanera. Y en el lugar donde están los usuarios de la locomoción colectiva, esta señora de la tercera edad se cruzó su cartera y con la cartera le pegó al ciclista. ¿Me va a creer que el ciclista se bajó? 17, 18 años el joven. Y le dijo de todo a esa señora, pero absolutamente de todo. Sí, sé que se está haciendo la misma pregunta que yo. Angelito, ¿por qué no interveniste? Sí, le dije al muchacho que se detenga, que suba, le dije caballerosamente: flaquito, súbete a la bicicleta y camina. Tres tiempos te doy, tres segundos, camina. ¿Sabe por qué? Porque atrás de él venían como 17 chicos amigos de él, uno en scooter, otros corriendo y otro en bicicleta. Imagínense, por una acción que yo pude haber hecho, me iba a haber envuelto en una situación conflictiva. ¿Y eso está pasando en qué horario? Se lo digo de inmediato. Desde las 17 horas en adelante, anda una cantidad de jóvenes impresionante en bicicleta y en scooter, menores de edad, y más encima agresivos, no todos, algunos, por la costanera de nuestra ciudad. Ahora, ¿quién le pone el cascabel al gato? Hasta el día de hoy no tengo respuesta. Increíble. Pero sigamos disfrutando de nuestra programación musical y quédense cerca, porque en minutos también vamos a meternos en los laboratorios de Apple, de la manzanita tecnológica, para revisar el nuevo cerebro de la inteligencia artificial que estará llegando a sus teléfonos. Esto se va a enterar aquí, en Voces y Tendencias.

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0: ¿Qué nos dicen nuestros auditores? Revisamos rápidamente. Don Segundo, querido, qué gusto escucharle. ¿Cómo está? Muy buenas tardes.
1: Hola, hola, ¿qué tal, amigo? La 92.3, Segundo por acá. Con respecto a la bicicleta, los scooters, la mayoría de los que andan en los scooters después de las 5 son jóvenes estudiantes.
0: Sí, qué lamentable.
1: Sales de clase, es ahora más o menos 4 y media terminan las clases y empieza el paseo con los scooters, de los estudiantes en los scooters. Ahí en la plaza para que llama, ahí se cruzan, pero por nada encima de los capos de los autos.
0: Uy, sí, cantar, qué peligroso.
1: Hay que andar con tremendos ojos, porque
0: lamentable.
1: Con 8 ojos como la araña, porque el peligro es tanto para ella como para uno como conductor.
0: Eso es verdad.
1: Y uno queda más fregado porque uno tiene familia, tiene responsabilidades y se olvida esa amiguita.
0: Qué complicado, tiene toda la razón, amigo mío. Bien ahí, Don Segundo, gracias por su opinión.

0: También nos escribe por estos lados Don Alexis Rasputín. ¿Cómo está, querido? Tantos días sin leer un mensaje suyo. Saludo de parte de los cachorros Maite y Emmanuel. Por acá, saliendo del colegio. Buenas tardes para todos. Y a abrigarse, va a estar helado Juan. Feliz año nuevo, Mapuche. Mira, Alexis Rasputín, qué buen dato me acabas de dar. Feliz año nuevo, Mapuche, entonces, pues, querido. Para ti un tremendo abrazo ahí a la distancia y un tremendo aplauso también para nuestros auditores que nos escriben. ¿Cómo estás, Fernanda Retamal? Qué gusto saludarte. Por si acaso, si usted me sigue en el Instagram Voces y Tendencia, soy súper tóxico. A mí me siguen y automáticamente de inmediato sigo a quien me sigue en el Instagram Voces y Tendencias. Fernanda, te doy la bienvenida y gracias por seguirnos, Fernanda Retamal. Y nosotros desde acá, desde la hermosa ciudad de Puerto Montt, región de los Lagos, intersección en las calles San Martín con O'Higgins y la calle principal Benavente, continuamos avanzando en la tarde de Voces y Tendencias. Ahora, si usted, mi querida amiga o mi querido amigo, son usuarios de la manzana mordida, o sea, de Apple, ponga mucha atención a sus receptores directamente de los anuncios de su conferencia global desarrollados en el WWC 2026. Apple acaba de presentar en sociedad a Core A. Sí, no es un fake meme, es framework tecnológico que viene a reemplazar de forma definitiva al antiguo Core ML. Sí, ¿por qué? Esto no es una simple actualización de diseño, es el nacimiento del nuevo motor que estaría cambiando por completo la forma en que tu teléfono móvil, si es de Apple, procesa la información cotidianamente. La gran revolución de Core A es que estaría permitiendo ejecutar modelos de lenguaje de gran tamaño e inteligencias artificiales generativas directamente dentro del procesador del dispositivo, sin necesidad de enviar sus datos a internet o servidores externos. Angelito, querido mío, ¿qué significa esto en la práctica? Significa, señoras y señores, que su asistente virtual de Apple, la edición de tus fotografías y la traducción de texto en tiempo real estarían funcionando a una velocidad supersónica. Incluso si estás en medio de la cordillera sin señal telefónica, además, al no salir de tu teléfono, la privacidad de tus mensajes y archivos se vuelve prácticamente inviolable. Con este movimiento, Apple, la marca, está marcando una distancia enorme frente a sus competidores que dependen 100% de la nube de Internet para hacer funcionar sus herramientas inteligentes. Y en este 2026, la tendencia, que es global, es la soberanía digital. Los usuarios quieren herramientas inteligentes, pero no están dispuestos a regalar sus datos privados para conseguirlas. Core A promete devolverles el control total de este software al dueño del teléfono. Así que, señoras y señores, el futuro de la telefonía móvil se vuelve cada vez más independiente y privado. Buena opción. Ya lo saben los fanáticos y los usuarios y usuarias de Apple con esta nueva tecnología. Don Rigoberto, buenas tardes, qué gusto saludarle, querido.
1: Hola, don Ángel, ¿cómo estás?
0: Muy bien, señor.
1: Juan de la vida, espero que estén muy bien.
0: Un 7.
1: También todos los auditores de la 92.3.
0: Gracias, gracias.
1: Don Ángel,
0: cuénteme, señor.
1: ¿Usted le prometieron que iba a haber fiscalización para los scooters?
0: Hoy sí.
1: Eso ya hace como 2 meses.
0: Oye, yo creí en el cuento del
1: no
0: tío.
1: No he visto un solo control a los scooters. ¿Qué negocio hay detrás de eso? Dejo el tema.
0: Oye, Rigoberto, cuando dijo esa última palabra, me imaginé un humo así que no se ve nada y detrás salía Carlos Pinto.

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1: Oiga, antes de estos clásicos que acabamos de compartir con todos ustedes, pasamos anteriormente en distintas temáticas de conversación sobre los circuitos electrónicos y una de las crónicas medioambientales más complejas de este año. ¿Por qué? Porque ahora le voy a hablar sobre la Unión Internacional para la Conservación de la Naturaleza, que acaba de actualizar su famosa lista roja de especies amenazadas, y sobre el anuncio de una situación desgarradora. ¿Por qué? ¿Me va a creer que el majestuoso pingüino emperador ha sido elevado oficialmente a la categoría de especie en peligro de extinción? Para que se dé cuenta de lo que estamos conversando. Las proyecciones de los biólogos marinos para este 2026 estarían indicando, señoras y señores, si el ritmo de reducción del hielo marino en la Antártica se mantiene estable, la población mundial de este pingüino se estaría reduciendo a la mitad para el año 2080. El gran problema radica en que durante las últimas tres temporadas de reproducción se ha vuelto habitual en varias colonias que la tasa de supervivencia de las crías sea 0%, por eso la preocupación. El hielo se rompe antes de lo que los polluelos desarrollen sus plumas impermeables, provocando que mueran ahogados o por congelamiento en las aguas abiertas. Eso nadie se lo va a decir, se lo estamos diciendo acá en Voces y Tendencias, para que se dé cuenta. Porque esta situación no es exagerada, está afectando de forma muy directa a los ecosistemas del extremo sur de nuestro continente, y donde el pingüino emperador no solo es una figura carismática de la naturaleza, es un depredador tope cuya salud nos indica que la temperatura real del océano profundo está cambiando. Su desaparición estaría alterando, así de grave es la cosa, toda la cadena alimentaria marina, provocando sobrepoblaciones de krill y desajustes en las rutas de las grandes ballenas que visitan nuestras costas chilenas. Oye, no es menor lo que estamos compartiendo con ustedes aquí en Voces y Tendencias, queridas amigas, queridos amigos. Una señal de alerta roja es en los hielos del sur, que nos exige acelerar todos los compromisos climáticos globales de forma inmediata. Así que, a considerar estas informaciones, porque pronto estarán dando la noticia en los medios tradicionales, pero como nosotros aquí estamos adelantados, se lo decimos antes, pues, porque queremos acompañarles en su ruta a la casa. Recuerde que después de las 18 horas viene más música, menos palabras. Desde las 18 a las 19 horas, el regreso a casa de Voces y Tendencias. Mientras tanto, queridas, queridos, vamos a separarnos con grandes canciones aquí en Voces y Tendencias. Pero no se vayan lejos, porque al regreso vamos a cerrar con la bienvenida de las 18 horas. Vamos a cerrar del 17 a 18 horas este bloque y dar la bienvenida, dejar la puerta abierta al regreso a casa de nuestra programación diaria. Así que no se le ocurra cambiar de dial. Mientras tanto, seguimos acompañándoles con los clásicos.

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1: En el 92.3 de Puerto Montt, indicamos la hora.
2: Son las 18 horas.
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Como siempre, la compañía del regreso a casa de Voces y Tendencias. Ojo, pestaña y ceja con esto. La ley No Chat prohíbe manipular el celular mientras conduce. Incluso en la luz roja, las multas son bastante altas. Pero el riesgo de un accidente lo es aún más. Manos al volante, ojos en la ruta y tu mente sintonizada a los clásicos del regreso a casa de Voces y Tendencias.

En este regreso a casa de Voces y Tendencias, cuidado con los días más cortos, ver y ser visto es vital. Así que a revisar tus luces altas, bajas, las de freno y retroceso de tu vehículo para que funcionen a la perfección. Ilumina tu camino y quédate con los mejores clásicos en el regreso a casa de Voces y Tendencias.

Más consejos en el regreso a casa de Voces y Tendencias. El cinturón de seguridad, queridos, salva vidas, pero solo si lo usan todos en el vehículo, incluidos los pasajeros del asiento trasero. Es obligatorio y marca la diferencia en un impacto. Así que asegure a su familia y siga disfrutando los clásicos en el regreso a casa de Voces y Tendencias.

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Sí, escuchó bien. Estamos aquí avanzando en el regreso a casa de Voces y Tendencias y también haciéndole un recuerdo importantísimo que tiene que ver con la velocidad máxima en zonas urbanas en nuestro país, que es de 50 kilómetros por hora. Respetar este límite salva vidas y te permite reaccionar a tiempo ante cualquier imprevisto. Así que viajar seguro es la solución. Y seguir escuchando los clásicos también de regreso a casa de Voces y Tendencias.

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1: 18 horas, 29 minutos.
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0: En Voces y Tendencias, relatos de la historia de Chile. Era noviembre de 1557. Tras la batalla de Lagunillas, las tropas españolas del gobernador García Hurtado de Mendoza capturaron a decenas de guerreros mapuches. Para escarmentar al enemigo y quebrar su voluntad de lucha, el gobernador ordenó un castigo brutal y ejemplar: amputar las manos a los prisioneros antes de liberarlos. Entre esos hombres estaba Galvarino. Los soldados coloniales cortaron su mano derecha con un hacha. Lejos de suplicar piedad o gritar dolor, Galvarino, con una templanza que dejó mudos a los verdugos, extendió voluntariamente su brazo izquierdo para que también se lo amputaran. Incluso, cuenta la crónica, ofreció su cuello desafiante buscando la muerte antes que la sumisión. Mutilado y desangrándose, Galvarino regresó ante el consejo de su pueblo, pero no volvió a llorar su desgracia. Mostró sus brazos vacíos ante los guerreros y pronunció un discurso encendido que encendió la furia de los mapuches. Lejos de retirarse de la guerra, ordenó que amarraran a sus muñecas amputadas dos afiladas lanzas y un cuchillo de hierro. En la batalla de Millarapué, Galvarino combatió en primera línea, agitando sus brazos armados como aspas de furia contra los invasores, aunque finalmente fue capturado y ejecutado. Su nombre quedó grabado en la historia universal como el símbolo máximo de la resistencia humana y el orgullo inquebrantable de una raza que jamás se dejó domar. Esto fue Relatos de la Historia de Chile en Voces y Tendencias. En el regreso a casa de Voces y Tendencias, cuidamos a los que más quieres. Recuerden, queridos, queridas, que los niños y niñas hasta los 9 años deben viajar en su silla o alzador en el asiento trasero. Es ley y protege sus vidas. Así que a conducir con responsabilidad y seguir escuchando los clásicos del regreso a casa de Voces y Tendencias.

Evidentemente el reloj está avanzando, la música no para. Y en este regreso a casa de Voces y Tendencias, te acompañamos hasta las 19 horas.

Regreso a casa de Voces y Tendencias. Y recuerde que las mañanas y tardes frías del sur de Chile, ojo con el hielo negro. ¿Nunca hayan escuchado hablar del hielo negro? Bueno, es esa capa invisible y resbaladiza en el pavimento, especialmente en zonas de sombra y puentes. Así que a moderar la velocidad y evitar maniobras bruscas, mantener la calma y seguir con los grandes clásicos en el regreso a casa de Voces y Tendencias.

Efectivamente, estamos aquí en el regreso a casa de Voces y Tendencias. Tenga presente que cuando la neblina del sur se deja caer y reduce la visibilidad, enciende tus luces de estacionamiento y neblineros, jamás las luces altas. ¿Por qué? Porque las luces altas reflejan la luz y encandilan. Guíese por las líneas blancas de la carretera. Conducir seguro y seguir escuchando los clásicos del regreso a casa en Voces y Tendencias es lo mejor en este horario.

evidentemente estamos aquí en el regreso a casa de Voces y Tendencias. Ahora, si el día de trabajo estuvo pesado y sientes los ojos cansados, bájale la temperatura al auto. O detente 5 minutos más o menos. Estírate un poco, estira las piernas, los brazos. ¿Saben por qué? Porque la fatiga es enemiga de los reflejos. ¡Despabilate! Con buena música y sigue escuchando los clásicos en el regreso a casa de Voces y Tendencias.

A medida que avanza el tiempo, seguimos aquí acompañándoles en el regreso a casa de Voces y Tendencias. Recuerde que conducir a la defensiva significa saber qué pasa a tu alrededor. Ahora debe revisar sus espejos constantemente antes de cambiar de pista o frenar, mantener el control de tu entorno y también seguir en compañía de los clásicos del regreso a casa de Voces y Tendencias.

0: Y así llegamos al final de hoy en Voces y Tendencias. Nos hemos puesto al día con lo último en noticias, curiosidades y tendencias en la voz de Ángel Contreras Veroiza. El lunes nos reencontramos. Sigue disfrutando ahora de lo mejor de los 80 y 90 aquí en la 92.3.
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2: En el 92.3 de Puerto Montt, indicamos la hora. 18 horas, 59 minutos.
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0: En el 92.3 de Puerto Montt, indicamos la hora.
1: 19 horas, 29 minutos.
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1: En el 92.3 de Puerto Montt, indicamos la hora.
2: 19 horas, 58 minutos.
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0: Documento para la integridad en el servicio eclesial, un aporte de la Iglesia para vivir en el respeto y la buena convivencia. El documento Integridad en el Servicio Eclesial es un texto de la Conferencia Episcopal Chilena que nos entrega 20 orientaciones para iluminar y guiar a las instituciones y personas que prestan un servicio en la Iglesia. Pero además, estas orientaciones pueden ser de ayuda para toda persona en cualquier ambiente en el que se desenvuelva. Aceptar y valorar la diversidad y las diferencias. Se nos invita a aceptar y valorar la diversidad y las diferencias que puedan existir con las otras personas, sean o no de su comunidad. Se debe responder y actuar con sensibilidad ante los problemas que surgen entre las personas por sus diferencias, cualquiera que éstas sean. Respeta y trata de comprender las creencias de los otros, los miedos que tienen, los prejuicios personales y anhelos de las personas, independiente de su estado, cultura y cómo se sientan acogidos o su creencia religiosa. Con los migrantes que llegan a nuestras comunidades hay que ser sensible y servicial, especialmente con quienes tienen dificultades con el idioma o la comunicación. Hay que saber acogerlos para poder entender qué quieren comunicar o expresar. Documento para la integridad en el servicio eclesial, un aporte de la Iglesia para vivir en el respeto y la buena convivencia.